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3: Son las 8
4: con 16 minutos.

0: las 8 y 31 minutos.
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0: las 9
1: y 18 minutos.
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0: Son las 9
1: y 18 minutos.
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2: Son las
3: 9:31.
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2: Son las 9:57.

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0: las 10.
1: Con 16 minutos.
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0: Son las 10.
1: Con 16 minutos.
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0: Las fases de la luna son fundamentales en la agricultura porque su fuerza gravitacional influye en el movimiento de la savia, la humedad del suelo y el crecimiento radicular o foliar de las plantas. 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
3: Señoras y señores, bienvenidos, permítanme entrar a sus hogares o lugares de trabajo con este mensaje de orientación, de consejería, relaciones humanas y superación personal. Si usted tiene problemas y hasta el momento le ha sido imposible encontrar una salida, encontrar una solución, los problemas pueden llegar a enloquecer a una persona. Los problemas desesperan, angustian. Los problemas llevan a una persona a que de pronto atente contra su propia vida. 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Hágame una llamada ahora después de que termine el programa. Hágame una llamada para orientarle correctamente. Tengo, repito, la experiencia de más de 60 años. También tengo la trayectoria y tengo precisamente las facultades que Dios me ha dado para ayudarle a salir de todos los problemas que usted tenga en este momento. Si se viene sintiendo mal, no sabe qué es lo que tiene, no le han podido dar un diagnóstico claro, no le han podido formular la medicina exacta para curar su mal, recuerde, no tire la toalla ni se dé por vencido. 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Tengo rituales para ayudarle a vender esa propiedad, tengo rituales para ayudarle a vender esos animales, tengo rituales para ayudarle a vender esa finca, esa casa, ese inmueble, ese carro, tengo rituales también para ayudarle a ganar ese pleito, esa demanda, pero también tengo rituales para alejar de la mente esos pensamientos negativos como es el odio, el rencor, la envidia y los deseos de venganza, son sentimientos negativos. Oiga bien, la ruda, el romero y albahaca para liberarse de malas energías. Colocar un vaso con agua al lado de la cama, oiga bien, con estas tres plantas, ruda, romero y albahaca. De esta manera se libera en las horas de la noche de todas las malas energías, pero esto tiene que colocarlo con un vaso con agua al lado de la cama. Ahora, también tomar agua de romero por unos 14 días ayuda a despejar la mente. Oiga bien, si usted se siente mal, esto le va a ayudar como un interruptor cognitivo para agudizar la memoria. El agua de menta, tomarla por 12 días, también reduce la inflamación intestinal, restablece y refresca el sistema digestivo. Ahora, el agua de anís, anís estrellado, por 7 días, ayuda a purgar la congestión, abre las vías respiratorias de forma natural. Entonces recuerde, el poder curativo de las plantas, pero también el poder curativo, el poder místico de las plantas, a través de las 7 hierbas amargas, como es la ruda, oiga bien, el romero, el eucaliptus, así como también el anamú. Son 7 hierbas amargas para que usted se haga un baño.

0: de las siete cruces usted lo va a encender un martes o un viernes a las 6 de la tarde. Recuerde, al encenderlo con este velón, el prodigio, la preparación, la ritualización que lleva este velón es para armonizar, para limpiar el ambiente, el entorno, sacar de allí, expulsar de allí todas las malas energías, las malas influencias. Entonces recuerde, estos baños se los puede hacer llegar a través de cualquier medio de paquetería. 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Gracias por su audiencia y bendiciones.
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1: Son las 11
2: y 31 minutos.
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0: Es la una.
3: Con 2 minutos.
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0: La una con 16 minutos.
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0: Es la una
2: con 16 minutos.

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1: Es la 1:31.
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0: Son las 2
1: con 17 minutos.
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0: Son las 2
1: con 17 minutos.

0: Son las 2:29.
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3: Son las 2.
4: Con 42 minutos.
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Esta canción, amigo, me recuerda a los ayeros que al cruzar la cordillera todos toditos murieron. Eran 17 arrieros, gauchos honrados y buenos. Eran todos mendocinos, toditos eran de acero. Uno dejaron las madres, otros los hijos y abuelos, abandonando el hogar por cumplir con el arreo. Llegaron hasta la cumbre y en la cima de los cerros los agarró un temporal de nieve, frío y de viento, sepultando horriblemente a los 17 arrieros que por cumplir su misión todos toditos murieron. Pobres padres, pobres hijos, pobres hermanos y abuelos que perdieron en la vida a quien les diera el sustento. Es por eso que estos gauchos con un amor verdadero les cantamos este triste a los 17 arrieros. Una canción inspirada tal vez por nosotros mismos, porque nos sentimos padres, hermanos, hijos y abuelos. A Dios pedimos.

0: las 3.
1: 30 minutos.
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2: Son las 3 con 55 minutos.

0: las 3.
1: 59 minutos.
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0: Son las 4
1: con 17 minutos.
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0: Son las 4
1: con 17 minutos.

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1: Son las 4:31.
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0: Son las 4.
3: 59 minutos.

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1: Muy, pero muy buenos días en este ya martes 16 de junio. Estamos diciéndole buenos días, cafetaleros. Hoy es martes y empezamos con esta canción del dueto Revelación. En las canciones, en la música para despertarnos. La bestia descarriada. Hola, muy buenos días. Buenos días, a levantarnos, que la semana comienza. Hoy es martes, día de trabajo.

Son las 5 de la mañana, 5 minutos. 5:05. Buenos días, cafetaleros. Hoy en este día, empezando semana, un martes. Martes 16, mañana juega Colombia en el Mundial. La Boyana, la canción de Lisandro Mesa.

5 de la mañana ya con 9 minutos, 5-9, dándole la bienvenida a este día. Bueno, recordándoles que este es el día 167 del año, la semana 25, es el tercer martes del mes. Y recordamos que un día como hoy nació Leonor González Mina, estaría cumpliendo 92 años. También cantante, es representante de la Cámara Afrocolombiana, conocida como la Negra Grande de Colombia. Buenos días, cafetaleros. Y dentro de las noticias que les podemos compartir a todos ustedes, recordemos que Café Norte ya le informa a todos los productores cafeteros. Y cuando yo hablo productores cafeteros, pues son todos los que cultivan café, que venden café, no propiamente que tengan, que sean asociados a la cooperativa. A todos los productores de la región norte del Valle que ya se encuentra registrada Café Norte en el PAI, que es el Mecanismo de Protección Anticipada del Ingreso Cafetero. El PAI es un mecanismo del Fondo de Estabilización de Precios del Café que se implementa de manera conjunta con la FAIA Café, mitigación del Ministerio de Agricultura y Desarrollo Rural en el marco del programa Cosechando Derechos Cafeteros, Fertilización para la Vida 2026. Pues el objetivo del PAI, del mecanismo, es promover la fertilización oportuna y adecuada para proteger la productividad del cultivo y así estabilizar preventivamente el ingreso ante problemas climáticos. Altos costos de producción que se está viendo por culpa de estas guerras que se viven en el Medio Oriente. Variaciones del precio interno del café. Vemos cómo el dólar la semana pasada tocó unos precios que no se veían hace muchos años. Precios muy bajos del dólar. Bueno, y los problemas climáticos que ya se anuncian de un verano intenso. El mecanismo otorga un incentivo de manera de cofinanciación por la compra de agroinsumos autorizados y requeridos para fertilizar áreas de renovación y o en producción de acuerdo con la estructura productiva de la finca en el SICA. El programa busca beneficiar hasta 108 mil caficultores en los 610 municipios que tiene Colombia produciendo café. Para esto contará con recursos del programa FAIA Café por 10 millones para beneficiar 20 mil cafeteros en 208 municipios y de manera complementaria con recursos por 40 mil millones de FECAFE, o sea, en total serán 50 mil millones de pesos para fertilizantes y, o insumos y beneficiar a otros 88 mil productores en toda la geografía cafetera nacional registrados en el sistema de información SICA. Ojalá, un requisito es que este SICA esté actualizado al 31 de marzo del 2026. A ver, ¿cómo va a ser entonces, cómo va a recibir estos incentivos? En lotes de renovación, áreas renovadas recientemente con edades inferiores a un año, a la fecha de corte desde 0,2 hasta una hectárea, van a recibir hasta el 40% del costo del fertilizante. Lotes de producción, áreas que ya están dando cosecha, que estén entre 2 y 5 años, desde 0,2 hasta 2 hectáreas, van a recibir el 30% del costo del fertilizante. También habrá un bono de equidad y si es mujer, joven o menor de 28 años registrado y activo en el SICA, puede obtener hasta el 5% adicional. Pero recuerde que debe aportar. Usted debe aportar el valor restante. Si tiene ambos tipos de lotes, puede inscribir hasta un total de 3 hectáreas por productor. ¿Cómo acceder a este incentivo? Pues debe inscribirse en la oficina del Comité de Cafeteros de su municipio, de su área. Ojo, una vez aceptado, tiene 15 días calendario para realizar la compra. Y pilas, que el mecanismo finaliza cuando se terminen los recursos. Primero llegado, primero servido. El productor puede comprar fertilizantes recomendados por Cenicafé, incluyendo fórmulas simples para renovación como urea, DAP, KCI y fórmulas compuestas para producción. También se intensiva el uso de biofertilizantes registrados en el ICA y productos para el control de roya y broca.
Los productos o los puntos de venta autorizados son las cooperativas de caficultores como Café Norte y almacenes de insumos registrados previamente en el programa. Son las 5:14 minutos, 5:14. Buenos días, cafetaleros. 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

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Hoy, cuando tenemos exactamente día martes, hoy es 25 de marzo. 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
1: Doctor, ella antes de ir a donde usted, ella sentía el cuerpo pesadísimo, le daban picadas en el estómago, le daban en todo el cuerpo, y mantenía hinchados los pies, hinchados. De la entrada para abajo mantenía hinchados, y ahorita no se le ve el cambio excelente.
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3: Son las 5
4: y 20 minutos.
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0: con 29 minutos.
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6: Son las 5
0: y 31 minutos.

0: En Buenos Días, Cafetaleros, estamos con Naomi Cortés y hoy nos trae un tema muy interesante. Naomi, ¿cómo está? Buenos días.
1: Buenos días y muy buenos días para todos nuestros caficultores, familias cafeteras y oyentes que nos acompañan esta mañana. Así es, hoy el programa viene diferente porque honestamente ya el suelo no aguantó más y pidió derecho a hablar.
0: Bueno,
1: sí, señores.
0: ¿Cómo va a ser entonces?
1: Así es.
0: ¿Cómo es esa queja del suelo?
1: Bueno, hoy el protagonista no es el caficultor, no es el café, tampoco es el fertilizante y hoy se va a desahogar el suelo de la finca. Porque después de tantos años recibiendo abonos, pisadas, aguaceros, veranos y uno que otro experimento raro del productor, parece que tiene varias cosas guardadas. Y la primera confesión es: estoy cansado, jefe. Don caficultor, necesito hablar seriamente con usted. Yo sé que usted quiere que el café produzca bonito, grande y parejo, pero es que últimamente me tiene trabajando en condiciones difíciles. Me deja sin cobertura, me pone a aguantar esos calores tremendos. Después cae un aguacero fuerte y quiere que yo retenga agua como si fuera una esponja nueva. Eso es lo que nos dice el suelo, y dice, aquí viene algo muy importante. Muchos suelos están perdiendo capacidad de conservar la humedad. ¿Por qué? Porque el suelo también envejece. Cuando pierde materia orgánica, cuando queda muy expuesto al sol o cuando se compacta, empieza a perder estructura. Y ahí vienen los problemas como que el agua corre y no infiltra bien. Las raíces sufren más. El verano lo golpea más duro y el cafetal empieza a estresarse más rápido. Entonces el suelo dice, y fuera de eso, me echan fertilizante como si estuvieran alimentando un marrano para feria, sin preguntarme primero qué necesito.
0: Y tiene una segunda confesión.
1: Bueno, tenemos una segunda confesión. Así es, no todo se arregla con más abonos. Hay productores muy queridos que creen que yo soy como una olla vacía. Si algo falla, entonces más fertilizante. Cafetal amarillo, fertilizante. Poca producción, fertilizante. Llovió mucho, fertilizante. Hizo verano, más fertilizante todavía. Y aquí hay algo clave. Muchas veces el problema no es falta de fertilizante. Puede ser un pH muy ácido, compactación en el suelo, pérdida de la microbiología, un mal balance de nutrientes o raíces muy débiles. Incluso hay casos donde el suelo tiene nutrientes, pero la planta no los puede aprovechar. Hay que tener en cuenta que debajo del cafetal siempre hay una ciudad viva. Mucha gente piensa que el suelo es simplemente tierra, pero realmente debajo del cafetal hay un mundo entero trabajando. Hay microorganismos, hongos benéficos, raíces buscando agua, materia orgánica transformándose y millones de procesos ocurriendo todos los días. Literalmente el suelo es una fábrica viva y cuando esa vida disminuye, el cafetal lo siente. Y el suelo también manda indirectas. Por ejemplo, cuando el agua no entra, cuando se pone duro, cuando la raíz no profundiza, es el suelo diciendo, estoy agotado y ustedes haciéndose los que no entienden.
0: Y en las confesiones del suelo, aquí viene una tercera parte.
1: Extraño las lombrices. Antes tenía más vida, más humedad, más aire, más lombrices. Ahora a veces me dejan tan descubierto que parezco sartén al mediodía. Y aunque esto suene gracioso, eso pasa muchísimo. Los suelos descubiertos reciben temperaturas muy altas, pierden humedad más rápido y sufren más erosión. Por eso hoy uno de los temas más importantes es proteger el suelo, cómo mantener la cobertura, conservar la materia orgánica, manejar bien la sombra y evitar el agotamiento del terreno.
0: Interesante este tema el día de hoy. Conclusiones finales, Naomi.
1: Pues después de escuchar hoy las confesiones del suelo, quedan preguntas muy importantes. ¿Estamos realmente cuidando el suelo o solo le estamos exigiendo producir? ¿Por qué un suelo vivo retiene mejor agua, aprovecha mejor los nutrientes, resiste más el verano y sostiene cafetales mucho más sanos? Así que la próxima vez que entren a su lote y miren el cafetal, pero también piensen en lo que está pasando debajo de sus pies, porque aunque el suelo no habla, sí tiene mucho que decir.
0: Muchas gracias, Naomi, con este tema interesante.
1: Las confesiones del suelo.
0: Del suelo.
2: la 5.
3: 39 minutos.
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0: la 5.
1: Con 48 minutos.
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0: Son las 5.
1: Con 48 minutos.

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2: Son las 6
3: y un minuto.
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2: Son las 6
5: y 4 minutos.
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2: Son las 6:09.
5: Con 9 minutos.
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0: las 6
1: y 12 minutos. Las fases de la luna son fundamentales en la agricultura porque su fuerza gravitacional influye en el movimiento de la savia, la humedad del suelo y el crecimiento radicular o foliar de las plantas. Cuarto creciente, que será este domingo 21 de junio. Las prácticas favorables del cuarto creciente: primero, descompactar el suelo; segundo, preparación de pilas de compost; tercero, sembrar plantas porque crecen rápido, son frondosas, jugosas como la caña, la guadua; cuarto, cosecha de hojas medicinales para terapias; quinto, los injertos deben hacerse entre cuarto creciente y la luna llena. Y aquí las prácticas no favorables: primero, no es conveniente abonar; segundo, no es conveniente podar; tercero, tampoco se debe deshiervar; cuarto, poco conveniente combatir plagas tales como hormigas y babosas. Y más de la luna cuarto creciente, que será este domingo 21 de junio en la agricultura.
2: Cuarto creciente. La savia se moviliza hacia la parte superior de la planta. Al incrementarse la luminosidad, aumenta el crecimiento, vigor, maduración y follaje. Se favorece la siembra de plantas frondosas, jugosas y fuertes: habichuelas, caña de azúcar, tomate, maíz, hierbas, los trasplantes e injertos. Los huevos recogidos y puestos a incubar nos proporcionarán una gran cantidad de gallinas. Los órganos reproductivos de los animales marinos aumentan gradualmente su volumen. El apareamiento de cualquier animal, realizar la castración en el ganado, cosechar plantas medicinales y aromáticas. No se debe realizar la poda, la siembra de esquejes o estacas, el abono de los suelos y la realización de procedimientos quirúrgicos u odontológicos en el ganado. El porqué del campo.
1: Martes 16 de junio.
3: Hoy que cumples año.
1: 16 de junio, hoy es el día 167 del año.
3: Mucha felicidad.
1: Y hay un asociado de cumpleaños.
4: Cumpleaños, mi reina.
1: Y le vamos a decir,
4: claro, con todo el sentimiento,
1: en este 16, que en solitario está cumpliendo años, don Gerardo Antonio Ramírez Ramírez. Está en la Unión, en la Guada de la Unión, don Gerardo Antonio Ramírez. ¡Feliz cumpleaños!

tiene alguien que cumple años, nos llama al 315-592-1695 por mensaje de WhatsApp o por llamada. Y juntos le hacemos la bullita. Felicitaciones a los que cumplen años el día de hoy.

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1: Y llegamos al final de Buenos Días Cafetaleros, la invitación para que a las 7 de la mañana estén informados con café, música y noticias. ¡Feliz martes!
2: ¡Oh!

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4: Continúo recibiendo mensajes de WhatsApp y llamadas de mis oyentes. A continuación, escuchemos las inquietudes de uno de mis oyentes.
5: ¿Qué plantitas me pueden recomendar para los cólicos de menstruación que me ponen de cama?
4: Con mucho gusto a la amiga consultante que nos pregunta qué plantas le podemos aconsejar para los cólicos menstruales y que es tan común en la gran mayoría de las mujeres. Y se pregunta la amiga consultante o cualquier dama, señora o señorita que me esté escuchando y que se le venga presentando este mismo problema: ¿qué plantas utilizo cuando me vengan estos cólicos? Pues es muy sencillo. Se consigue la manzanilla. Óigame muy bien. La manzanilla, el anís y el toronjil. Es muy fácil. La manzanilla, el anís y el toronjil. Usted hace la mezcla que acostumbro yo a aconsejar de las tres plantas que le estoy nombrando. Hace una mezcla poquita, una cucharada pequeña de esas cafeteras en un pocillo de agua hirviendo, o sea, en infusión. Echa una cucharadita de agua hirviendo, tapa, deja enfriar y toma dos o tres veces al día, lo más tibiecita que pueda. Lo mejor que hay para que le obre de una manera radical es tomar en ayunas y antes de acostarse las bebidas de estas plantas que le estoy explicando para combatir los cólicos menstruales. Y no olvidar, y siempre lo he dicho yo y lo repito mucho en este programa, que todos estos problemas, lo que llamamos comúnmente las enfermedades en la mujer. ¿Por qué? Porque afectan los órganos femeninos de la procreación y que antes eran consideradas enfermedades pasajeras. Ahora hay que poner mucho cuidado porque cuando se sienten estos síntomas, cuando hay menstruación excesiva o en otras ocasiones falta de menstruación, o se le presenta menstruación dolorosa, o cólicos menstruales, o menstruación difícil o irregular, el flujo que es tan común en la mujer, es importante poner cuidado, porque es alarmante la cantidad de mujeres que a diario presentan cáncer de matriz, de senos, de ovarios, de útero, porque se han descuidado. ¿Cuál es mi consejo a todas mis queridas oyentes? Que hagan la citología siquiera una vez al año.
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0: las 6
1: con 32 minutos.
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2: Señoras y señores, bienvenidos. Reciban el saludo cordial de este amigo y servidor Artemio, el psíquico, el vidente de nacimiento, el espiritista, pero también el curandero. Recuerde que estoy tratando y curando sus males con plantas, con hierbas, pero también con oraciones fuertes. La invitación que diariamente les vengo haciendo es que me acompañen en este horario, pero esa invitación es también para que ustedes participen en el programa Milagros de la Mente, y lo pueden hacer a través de una llamada telefónica, un mensaje de texto, un mensaje de WhatsApp, o lo puede hacer de manera personal. Le puedo atender su consulta de lunes a viernes. El viernes es un día especial, el martes también es un día especial para una consulta. Entonces, si usted tiene problemas, recuerde que aquí le dirige la palabra el vidente Artemio, vidente de nacimiento, que le va a orientar correctamente y que le va a decir cuál es la salida, cuál es el camino. 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Sigo entregando el velón de las siete cruces. Este velón se lo entrego ritualizado para que usted lo encienda en su casa o en su negocio un día martes o un día viernes. Este velón de las siete cruces viene ritualizado para limpiar el ambiente. Oiga bien, muchas veces las malas energías se concentran en un hogar, en una casa. Se concentran también en un negocio y producen todo tipo de negatividad. Oiga bien, entonces con este velón de las siete cruces, usted va a limpiar el ambiente y va a atraer nuevamente la buena suerte a su vida o la armonía que se ha perdido allí en el hogar, allí en la familia. Recuerden que con el velón de las siete cruces estoy haciendo entrega también del baño de las siete hierbas amargas. Este baño de las siete hierbas amargas, para que usted se lo realice un día martes después de las 6 de la tarde. Y el baño de las siete hierbas dulces, para que usted se lo realice un día viernes después de las 6 de la tarde. Este baño de las siete hierbas dulces es para canalizar las buenas energías y que todos sus buenos propósitos se le cumplan al pie de la letra. La buena suerte juega un papel importantísimo en la vida de todos los seres humanos. A lo mejor es muy probable que usted nunca haya hecho algo efectivo por atraer esa buena suerte a su vida. La buena suerte es como una plantica que usted siembra. A esa plantica hay que abonarle la tierra, hay que regarle la tierra para que esa plantica le vaya a producir el fruto que usted espera. Entonces la buena suerte hay que atraerla, hay que llamarla. Y estos baños, tanto los baños de las siete hierbas amargas como el baño de las siete hierbas dulces, es para usted liberar su cuerpo de todas las malas energías, pero a la vez para canalizar esas buenas energías y que todo lo que usted emprenda le salga al pie de la letra. Diariamente consulto numerosas personas de diferentes lugares del departamento del Valle. Agradecerle a estos oyentes su audiencia y la felicitación que siempre me dan por el espacio. Entonces recuerden que si ustedes escuchan el programa y necesitan ayuda, tienen algún problema difícil, complicado, por difícil que sea, por complicado que a usted le parezca, busque ayuda. No permita que los problemas le vayan a conducir al fracaso. No permita que los problemas le vayan a llevar llevar al desespero, a tomar de pronto decisiones más negativas, porque a veces la persona en medio de ese desespero, en medio de la angustia, de la tristeza, de la soledad, toma decisiones que en lugar de mejorar, agrava la situación. 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Gracias por su audiencia. Me despido deseándoles lo mejor, salud, dinero y amor.
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1: Bueno, mi nombre es Carlos Enrique. Yo fui a estar porque estaba desempleado, me sentía muy mal, estaba muy triste por la situación económica y todo. Me ha ido muy bien, estoy trabajando, la lotería me ha ido bien, no digo cuánto me he ganado, pero me ha ido muy bien y quiero darle muchas gracias a las personas. Yo le digo a los oyentes que se den una oportunidad, que lo intenten, que se animen, que hay que creer en algo, que hay que creer en algo y que se den la oportunidad y se darán cuenta que les va a ir muy bien.
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0: Le damos la hora en Robledo 8:40, a las 7 de la mañana con 4 minutos, y estamos iniciando Café, Música y Noticias. 7 de la mañana, 4, de este martes 16 de junio. Muy buenos días. Pues empezamos la semana en un martes, después del segundo puente festivo, Puente del Sagrado Corazón de Jesús. Ya nos acercamos cada vez más a lo que es el día de elecciones, segunda vuelta, que tiene en vilo al país. Todo el mundo a la expectativa de lo que pueda ocurrir en las elecciones del próximo domingo. A esta hora saludamos a Jenny Pérez. Jenny, ¿cómo está? Buenos días.
1: Muy buenos días, don Carlitos. Muy buenos días, queridos oyentes. Bienvenidos a Café, Música y Noticias.
0: Hoy es el día 167º día del año. 167. Llevamos de este 2026. Bueno. El pico y placa.
1: El pico y placa para hoy martes. Hoy martes en Pereira, placas de motos que inician en 2 y 3 y placas de automóvil que terminan en 2 y 3 en Pereira. Para Armenia, 7 y 8, placas terminadas en 7 y 8. Y para Cali, 5 y 6, placas terminadas en 5 y 6. Y para el pico y cédula, para la ayuda del adulto mayor, son todas las cédulas.
0: Bueno, le faltan 4 días para las elecciones presidenciales, segunda vuelta, y unas horas, claro. Falta un día para el juego de Colombia-Uzbekistán, mañana a las 9 de la noche. Los santos del día de hoy:
1: San Quirico, San Juan Francisco Regis, sí. Santa Lugarda, Santa Aline, Santa Alina y San Aureliano.
0: Una frase para empezar el día.
1: La democracia es el gobierno del pueblo, por el pueblo, para el pueblo.
0: Lo dijo Abraham Lincoln. Luna creciente, apenas en un 0,97 iluminada. El día de hoy, porque la luna nueva fue el domingo pasado, ¿no? Empezamos la temporada de luna creciente. Cuarto creciente será este domingo que viene, el día de las elecciones, 21, será cuarto creciente. Y también en un día como hoy, en Estados Unidos, se fundó la compañía de carros Ford Motor Company en 1903. Hoy es el Día Mundial de las Tortugas Marinas, Día Internacional del Niño Africano, Día Internacional de las Remesas Familiares, Día Mundial de la Tapa, Día Internacional de la Biotecnología. La tapa, un aperitivo que se consume mucho en España. Okay. Donde están los sitios donde venden cerveza, siempre dame una tapa, y es como lo que llamamos aquí, aquí venden es salchichón.
1: Ah, ok.
0: Aquí, pues eso, aquí sería un salchichón, ¿cierto? No, pero es una tapa, es un aperitivo.
1: Qué bueno.
0: Bueno, nació en un día como hoy Leonor González Mina. Don Gediondo, cumpleaños. 61 años. Leonor González Mina estaría cumpliendo 92 años. Ella murió a la edad de 90 años. Cantante, folclorista, es representante de la Cámara, también conocida como la Negra Grande de Colombia. La recordamos el día de hoy con esa canción tan bonita que se llama Campesino de Ciudad, que la vamos a escuchar hoy en Café, Música y Noticias. Y cumpleaños el cantante español Emilio José. Nació en 1950, cumple 76 años. Los resultados de la lotería. Vamos, empecemos con las del sábado. Boyacá,
1: 0669.
0: 0669. Cauca,
1: 2293.
0: Bueno, vamos con lo viernes y sí, viernes. Medellín,
1: 7863.
0: Santander,
1: 0188.
0: Risaralda,
1: 8165.
0: Bueno, así estamos iniciando. El clima, les digo que tiene 20 grados Cartago, Cali también 20, 18 grados Pereira y Armenia, Manizales 15 grados. La máxima temperatura hoy será de 29, mientras que en el eje cafetero será de 24 grados, 19 grados la máxima temperatura en Manizales, y Cali tendrá la máxima 27 grados, porque hoy vamos a tener un día de lluvia, ¿no? A pesar de que el sol saldrá ahorita en la mañana, en la tarde hay un pronóstico de lluvias, o sea que si va a lavar la ropa, aproveche el sol de la mañana y no olvide recogerla al mediodía, a la una, la va guardando si va a salir, porque ahí con toda seguridad se presentarán lluvias en la región, lluvias en Pereira, lluvias en Armenia, las horas de la tarde y en la ciudad de Cartago también. 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
1: En Café, Música y Noticias, estos son los titulares. Atención, la segunda vuelta comenzó ya en el exterior.
2: Hospital San Jorge lanza SOS ante la crisis financiera y advierten afectaciones en los servicios.
1: Familias de la vereda Chorritos siguen incomunicadas tras el colapso de un puente en La Celia, el puente que comunica a Risaralda con el Valle del Cauca, muy cerca al Águila.
2: Pésimo Mundial de Conmebol. Las elecciones suramericanas no saben lo que es ganar en el Mundial 2026.
1: ¿Usted sabe qué es la Conmebol? Es la que rige todos los equipos de Suramérica.
2: Ok.
1: Entonces, le ha ido muy mal a todos. Le fue mal a Ecuador, perdió. Paraguay lo golearon. Uruguay ayer empató. Brasil empató. O sea, no ha podido ganar ningún equipo de la Conmebol.
2: Dicho.
1: La esperanza está hoy en Argentina y mañana en Colombia.
2: Exacto. Ayer vi que quedaron como muy contentos con un partido. No recuerdo los nombres.
1: Yo sé que España Cabo Verde.
2: Exacto, que porque Cabo Verde era su debut en un mundial.
1: En un mundial. Entonces, es que Cabo Verde no le pudieron hacer España.
2: Exacto,
1: a la.
2: No pudieron con España.
1: No pudieron
2: y
1: con
2: España. España. Según lo que escuché, quedaron dolidos.
1: Y anoche también en Irán, el equipo que le ha tocado pernoctar en México, ir a Estados Unidos y le jugó. ¡Qué partidazo!
2: Sí,
1: anoche.
2: Eso iba a ser que para goleada de mentira.
1: Sí, a Nueva Zelanda. Quedaron 2-2.
2: Sí,
1: 7-13 minutos. Bueno, les contamos la lista de los partidos que tenemos para hoy martes. En el Mundial de Fútbol, capturan a supuestos xotas señalados de haber desplazado a más de 6 familias, esto en Juanchaco, Ladrilleros. Entre Anserma Nuevo y el Águila, volcamiento de un vehículo que dejó 4 personas lesionadas. Las autoridades atendieron también una alteración de orden público registrada este fin de semana en Anserma Nuevo. Como Víctor Alfonso Willes, de 36 años, y Juan Carlos Willes, de 15 años, fueron identificadas las 2 personas que perdieron la vida en un ataque sicarial cuando se desplazaban en una motocicleta la noche de ayer lunes aquí en el barrio Brisas del Río, en Cartago. Terminó en tragedia las vacaciones de un colombiano que residía en Canadá. Una discusión en una finca en Belén de Umbría acabó con su vida, la vida de Camilo Galeano.
2: Bolívar Valle, crece la preocupación de las comunidades y el comercio de los centros poblados de Primavera, La Tulia y Naranjal, por los continuos atracos de día sobre la vía Bolívar, Primavera, sector La Mocha.
1: En Pereira, grupo especial contra atracos capturó a tres extranjeros integrantes del grupo delincuencial Los Lisos.
2: Revelan identidad del joven ultimado en Caicedonia.
1: La caída del niño guerrero sacude a las estructuras criminales. Crece la presión sobre jefes del ELN y la segunda Marquetalia, refugiados en Venezuela. Y una noticia cultural.
2: La Orquesta Filarmónica de Cali estará hoy en la institución educativa Académico a las 10 a.m. en una actividad pedagógica llamada Vive la Filarmónica.
1: El fenómeno del Niño también le pondría 4 grados más a las temperaturas normales en las ciudades, es lo que advierte el IDEAN. Todo esto en Café, Música y Noticias. Bienvenidos a este martes 16 de junio. ¿Por qué estamos en junio?

0: Bueno, hoy es el Día Internacional de las Remesas, cada 16 de junio, y está orientado a reconocer la contribución financiera significativa de los trabajadores migrantes al bienestar de sus familias en sus hogares de origen y al desarrollo sostenible de los países. También tiene como propósito alentar a los sectores público y privado y a la sociedad civil a hacer más y a colaborar para que estos fondos tengan un mayor impacto en los países en desarrollo. El establecimiento de un Día Internacional de las Remesas Familiares representa una oportunidad inestimable, no solo de reconocer los esfuerzos de los trabajadores migrantes en todo el mundo, sino también a reforzar las asociaciones existentes y crear nuevas sinergias entre sectores a fin de promover la repercusión de las remesas en las actividades del desarrollo en todo el mundo. 7:17, 7:17 en Café, Música y Noticia. Estaremos hoy con Naomi Cortés, don Orlando Patiño,
1: Peter Alzate,
0: José Daimer González también. Y les enviamos un saludo a Juan Carlos Moncada, que se encuentra pues en recuperación por quebrantos de salud. Fuerte vendaval causó emergencias en Supía, Caldas. Varias viviendas sufrieron daños en sus techos este lunes festivo. Hubo afectaciones por caída de árboles en el parque principal de la localidad. Fue muy fuerte el vendaval en Supía. Por ahí publicaron el video en las redes sociales. Pues la persona que está grabando.
2: Mira eso.
0: Se ve que tiene mucho, no le ha tocado los vendavales todavía. Oiga como dice, como está aterrado.
2: Yo nunca he visto eso. ¡Qué puta! ¡Puta aguacero tan bravo esto!
0: ¡Ea, mentira!
2: ¡Upa! ¡Uy, yo nunca he visto esto, Dios mío bendito! ¡Upa!
0: ¡Upa!
2: ¡Qué vendaval! ¡Uy, se va a llevar a esas cositas del parque! ¡Taque, ese palo cayó! ¡Durísimo! ¡Casi le cae el taxi! ¡Uy, uy, uy! ¡Dios mío bendito! ¡Ahora se le toma en peligro! ¡Uy! ¡Se cayó otro palo allá al frente! ¡Uy, mira otro palo que cayó! ¡Dios! ¡Ayúdanos!
0: ¿Qué tal? ¿Ah?
1: Mejor dicho.
0: Estaba muy asustado. Naomi, buenos días.
3: Buenos días, Carlitos, Jenny, queridos oyentes.
0: Upa, ¿usted qué dice cuando tiene cuando está en un vendaval?
3: Uno dice, ay, Dios mío, ¿qué es ese aguacero tan berraco?
0: Bueno, ¿cómo le fue a Naomi el fin de semana?
3: Muy bien, gracias a Dios, celebrando el Día del Padre.
0: Ah, bueno, disfrutando con el papá.
3: Claro que sí.
0: ¿Y el sábado la actividad?
3: El sábado en la actividad, muy bien, gracias a Dios, nos fue muy bien en la Casa de la Cultura en Argelia. Uh-huh. Hubo una muy buena participación y pasamos un rato muy agradable y se obtuvo muy buena información.
0: Bueno, un saludo para toda esta comunidad que la hemos visitado. Recordemos que cuáles fueron las... estuvieron en...
3: El jueves estuvimos en San Isidro.
0: San Isidro, en Obando.
3: En Obando, uh-huh. En la mañana. Y en la tarde estuvimos en Villarrodas.
0: Sí.
3: Y el sábado estuvimos en Argelia.
0: Bueno, a toda esta comunidad que ha asistido a estos talleres informativos, felicitaciones a los que asisten y estaremos más adelante anunciando más talleres.
3: Claro, así es, estamos anunciando más talleres. Y también el viernes estuvo Daniela en Toro, se me pasaba ese dato.
0: Ah, en Toro, sí. Bueno, y aprendiendo más de todas las bondades que tiene el laboratorio agroquímico de Café Norte.
3: Así es.
0: 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Atención, la segunda vuelta comenzó en el exterior. Desde ayer lunes, hasta el 21 de junio, los colombianos que residen en el exterior pueden votar en la segunda vuelta presidencial. Siempre son muchos votos, 1.441.661. Las personas a las que están habilitadas para votar en los 67 consulados en el país. Y según la registraduría, por la diferencia horaria, el primer puesto en abrir fue el de Aculán, en Nueva Zelanda.
3: Así es, desde hoy hasta el 21 de junio, los colombianos que residen en el exterior pueden votar en la segunda vuelta presidencial. Son 1.441.661 personas, desde ayer, perdón, las que están habilitadas para votar en los 67 consulados del país. Según la registraduría, por la diferencia horaria, en el primer puesto en abrir fue Auckland, en Nueva Zelanda. En primera vuelta, De Las Priella barrió a Iván Cepeda por fuera del país. El abogado sacó el 53% de los votos frente al 29% del senador de la izquierda. Menos de 600.000 personas votaron, una participación del 40%, mucho menor a la del territorio nacional. Estados Unidos fue el país en el que De Las Priella cosechó su ventaja. El candidato de derecha es ciudadano de ese país, tiene su residencia allí y le ha aportado dinero al Partido Republicano, el mismo del presidente Donald Trump. De Las Priella remata la campaña de segunda vuelta como el favorito para ser el presidente, según todas las encuestas. Nuestro ponderador actualizado el 11 de junio le da el 51% de intención de voto, 7 puntos por encima de Cepeda, 44%.
0: Así es, son las 7 de la mañana, 23 minutos. 7 de la mañana, 23. Estamos en Café, Música y Noticias. Y hoy también estamos recordando a Leonor González Mina. Estaría cumpliendo en un día como hoy 92 años. Canciones como esta que le vamos a presentar. El título de este tema, Campesino de Ciudad, yo creo que es la letra más bonita que le han compuesto a una persona que siempre fue campesina, que dejó el campo y se vino a la ciudad, que son muchos.

0: espectacular canción de Leonor González Mina, que la recordamos en un día como hoy, que estamos a 16 de junio, estaría cumpliendo 92 años, pero ella murió hace dos años, a la edad de 90 años. 7 de la mañana, 27 minutos, 7:27. Nos conectamos con Orlando Patiño porque el Hospital San Jorge lanza SOS ante la crisis financiera y advierten afectaciones en los servicios. Es mucha la comunidad del norte del valle que es enviada hacia el Hospital San Jorge de Pereira, lo que es la misma gente de todo el eje cafetero. Orlando Patiño, lo escuchamos desde Pereira, Café, Música y Noticias.
1: Muy buenos días, Carlos y oyentes. Mucha atención, que el Hospital San Jorge, la ciudad de Pereira, lanza un SOS ante crisis financiera y advierte afectaciones en los servicios. El centro asistencial de Pereira pide intervención urgente al Ministerio de Salud, la Protección Social y a las entidades de control para encontrar una solución. En el Hospital Universitario San Jorge de Pereira se agudizó la crisis financiera y está en riesgo la prestación de servicio de los más de 14.000 pacientes mensuales que llegan desde el eje cafetero, Chocó y el norte del Valle del Cauca. La situación obedece al crecimiento de la cartera y la falta de liquidez y la mora en el pago de los servicios de salud por parte de las EPS intervenidas por el Gobierno Nacional y las otras entidades aseguradoras. Problemática que está afectando el normal funcionamiento del principal centro asistencial de esta región. El hospital lanza una alerta a las máximas autoridades de salud con el fin de adoptar medidas urgentes que permitan superar la crisis financiera y evitar así una grave afectación en la atención de los pacientes. Actualmente la cartera vencida asciende a 193.572 millones de pesos, de los cuales 52.602 millones presentan una mora superior a los 360 días. Según el gerente del hospital, el doctor Javier Alejandro Gaviria, las entidades que más han afectado la operación son la Nueva EPS, Cosalud EPS y Pijao Salud EPS. Durante este año, a la Nueva EPS se le han radicado facturas por 38.448 millones y se han recaudado 29.554 millones. A ASME Salud se le han facturado 16.354 millones y se han recaudado 8.635 millones. Mientras tanto, EPS como Coop Salud y Pijao también se incluyen en la lista donde se registran incumplimientos en acuerdos de pago y obligaciones pendientes desde hace más de un año. Actualmente estamos cruzando por una situación bastante crítica financieramente. Los proveedores en este momento nos tienen cerrados los servicios. En este momento estamos debiendo a los especialistas. Tenemos una carga oral bastante importante que no hemos podido pagar y que desafortunadamente nos hace tomar decisiones en cuanto a la prestación de servicio y hacer unas limitaciones en la compra de algunos suministros, expresó Javier Alejandro Gaviria, gerente del Hospital Universitario San Jorge de Pereira. Para Café, Música y Noticias, les informó Orlando Patiño. Buen día para todos.
0: Gracias, Orlando. Debido a esta situación, también tiene como propósito alentar a los sectores público y privado y a la sociedad civil a hacer más y a colaborar para que esos fondos tengan mayor impacto en países de desarrollo. Bueno, en cuanto a la noticia que nos trae Orlando Patiño, pues de esta crisis que se vive en el Hospital San Jorge de Pereira, uno de los hospitales más importantes de la región, advirtió que existe un alto riesgo para la continuidad y la prestación de los servicios públicos de salud, razón por la cual solicitó una mesa técnica urgente para encontrar soluciones y encontrar una salida ante esta crisis. Debido a esta situación, algunos procedimientos quirúrgicos programados, como lo son citas con especialistas y la disponibilidad de insumos médicos, podrían verse afectados. El hospital ahora prioriza la atención de urgencias y los casos de mayor complejidad, mientras se avanza en la búsqueda de soluciones que permitan garantizar los recursos necesarios. 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
0: Y atención, que continúa la crisis de comunicación en la vereda Chorritos, entre el Águila y la Celia. Siguen incomunicadas tras el colapso del puente de la Celia.
3: Así es, la comunidad denuncia que 6 meses después de la emergencia continúan arriesgando su vida para cruzar el río y acceder a alimentos, educación y servicios básicos. Desde enero de este año, una avalancha provocó el colapso del único puente que comunicaba a la vereda Chorritos en el municipio de La Celia, con el corregimiento de Villanueva en el Águila, Valle del Cauca. La emergencia dejó incomunicadas a varias familias del lado risaraldense que aún esperan una solución definitiva por parte de las autoridades. Habitantes del sector aseguran que, pese al tiempo transcurrido desde la emergencia, no se ha construido una alternativa que garantice un paso seguro. La situación ha dificultado el transporte de alimentos, insumos agrícolas y el acceso a servicios esenciales para la comunidad. Las fuertes lluvias registradas durante las últimas semanas han agravado el panorama, según denuncian los residentes. Deben arriesgar su vida para cruzar el río y realizar actividades cotidianas como abastecerse de productos básicos o desplazarse hacia otros sectores. Incluso niños y jóvenes deben atravesar este tramo en condiciones precarias para asistir al colegio. Los habitantes también manifiestan su preocupación por el aumento del caudal del río Cañaveral, que actualmente eleva el riesgo para quienes intentan cruzar por los pasos improvisados habilitados en la zona. Es muy triste esta situación y pues imagínense los padres que tienen niños estudiando, perdiéndoles clase, los niños sufriendo todas estas afectaciones también y pues uno que no puede pasar por ninguna parte, si tiene una necesidad o si llega a haber un enfermo, entonces se pone la situación muy difícil, demasiado difícil, expresó un habitante del sector. Aunque los primeros meses de la emergencia la gobernación de Risaralda apoyó las labores de remoción de material y la habilitación de pasos provisionales mediante maquinaria amarilla, la comunidad insiste en que no hay una solución definitiva para este corredor. Los residentes advierten que, de continuar las lluvias, las condiciones podrían empeorar y aumentar el riesgo para las familias que atraviesan el río.
0: Así es, 7:34, 7:34, Orlando Patiño también nos tiene un reporte de la accidentalidad que hubo este puente, este fin de semana en diferentes sectores de Risaralda. Orlando.
1: Pues Carlos, tenemos noticias viales, un accidente de tránsito se registró durante el mediodía de este lunes festivo en el sector conocido como La S, ubicada entre los municipios de El Águila y Anserma Nuevo. De acuerdo con la información de las autoridades, un campero sufrió un volcamiento sobre la vía, dejando como resultado 4 personas lesionadas. Organismos del socorro del municipio de El Águila atendieron la emergencia y realizaron el traslado de Hernán de Jesús Largo Alarcón y María Lotero Gómez hasta el hospital de Anserma Nuevo. Los otros 2 afectados sin identificación también fueron remitidos al mismo centro asistencial para la valoración médica. Igualmente las autoridades están revisando y registrando qué fue lo que ocurrió para que se presentara este accidente de tránsito el día lunes. Para Café, Música y Noticias, informó Orlando Patiño.
0: Bueno, esto fue el accidente aquí en nuestras carreteras. También hubo un motociclista que perdió la vida en la vía hacia Viterbo. Sobre las 2 de la tarde, 28 de la madrugada del domingo, se registró un accidente de tránsito en el kilómetro 31, vía que comunica a La Virginia con Viterbo. El hecho perdió la vida Víctor Alfonso Giraldo Serna, de 37 años. Por motivos que aún son materia de investigación, el hombre cayó de la moto, una Yamaha XTZ 125, en la que se movilizaba por ese corredor vial. La emergencia obligó su traslado hasta un centro médico de Viterbo, donde profesionales de salud hicieron todo lo posible por salvarlo y sin embargo la gravedad de las heridas no le permitió recuperarse. Víctor era de La Virginia, padre de una hija, y residía en Los Almendros de Viterbo, Caldas. Otro accidente misterio rodea al accidente que dejó a una persona sin vida en Combia. Varias preguntas siguen sin respuesta tras el accidente ocurrido en el sector de La Cantera, sobre la vía que comunica a Combia con el Parque Industrial de Pereira, donde perdió la vida David Alexander Puentes Morales, trabajador de construcción, padre de 2 niñas y residente en este último sector. El ciudadano venezolano se movilizaba en una Chevrolet Sony blanco en un carro que terminó estrellado contra un barranco. La fuerza del choque dejó el vehículo prácticamente destruido y acabó con la vida de este hombre en el lugar. Con el paso de las horas comenzaron a surgir diferentes versiones sobre lo ocurrido aquella madrugada. Además, trascendió que algunas pertenencias y documentos del fallecido no aparecieron, situación que hoy genera interrogantes alrededor del caso. Parece como que lo fueran a atracar. 7:37 minutos, 7:37. Estamos en Café, Música y Noticias. Ya en minutos vamos a hablar también de lo que nos espera el Mundial el día de hoy. 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
0: 7:39 minutos, 7:39.

0: 7:40 minutos, 7:40. Café Bareque presenta las noticias del Mundial. 7:40. Y es que a la Conmebol le ha ido súper mal en esta participación a lo que va hoy el Mundial de Fútbol. La Conmebol son todos los equipos que participan de Sudamérica. Ahí está Colombia, Argentina, Brasil, Paraguay, Uruguay, Ecuador. La noticia, Naomi.
1: Así es un pésimo Mundial de Conmebol. Las selecciones sudamericanas no saben lo que es ganar en el Mundial 2026. Hasta el momento, las selecciones sudamericanas no saben lo que es ganar en la presente edición de la Copa del Mundo. Aunque quedan 3 partidos por jugar, después de los partidos de este lunes, las selecciones de Conmebol no han tenido el arranque de Mundial que hubieran querido, teniendo a 3 equipos que ya han debutado sin poder conseguir el triunfo. El pasado viernes, en la inauguración del Mundial en Estados Unidos, Paraguay jugó contra uno de los anfitriones llevándose una derrota histórica frente al equipo de las Barras y las Estrellas por 4-1. El pasado sábado, en el debut de Carlo Ancelotti en Copas del Mundo, Brasil no pudo vencer a Marruecos. La Verda Almeja rescató el empate a 1, siendo la segunda selección de Conmebol en salir a escena en la Copa del Mundo. El domingo, Ecuador hizo su aparición en el Mundial 2026. Los dirigidos por Sebastián Bezaque perdieron en los últimos minutos frente a la Costa de Marfil, consumando el mal arranque de los equipos sudamericanos en la Copa del Mundo. Ayer lunes, Uruguay empató 1-1 ante Arabia Saudita en el partido del Grupo H. Argentina jugará el próximo martes ante Argelia en el partido del Grupo J, mientras que Colombia debutará el siguiente miércoles contra Uzbekistán en el juego del sector K.
0: Bueno, la lista de partidos para hoy, martes 16 de junio, hora oficial, ¿y qué canales lo van a transmitir? Porque
1: bueno, Francia,
0: los canales nacionales solamente transmiten algunos.
1: Sí, Francia y Argentina son los grandes atractivos para la jornada, que contará con 4 partidos en total. La jornada empieza desde las 2 de la tarde y termina a la 1 de la mañana del miércoles 17 de junio.
0: ¿Cómo le parece?
1: Día en el que debuta la selección Colombia ante Uzbekistán. Los principales atractivos del día son el choque entre Kylian Mbappé y Sadio Mané como principales referentes de Francia versus Senegal, seguido con el debut de Erling Haaland en la Copa del Mundo y la defensa del título de Argentina con Lionel Messi a la cabeza.
0: Bueno, entonces a las 2 de la tarde.
1: A las 2 de la tarde el 16, Francia-Senegal. En Nueva York, New Jersey.
0: Este partido va a ser transmitido únicamente por DirecTV, no más. DirecTV. Los que tienen DirecTV, no más, lo pueden ver, Francia-Senegal. Hoy también a las 5 de la... en Café Bareque, aquí están los partidos. Los que quieren tomar, degustar la tarde y verse el partido, pueden venir aquí a la tienda de Bareque, que va, ahí le van a proyectar el partido por la televisión, Francia-Senegal. Bueno, sigue a las 5 de la tarde.
1: Irak, Noruega.
0: Este partido va a ser en el estadio de Boston.
1: Boston, y va a ser transmitido por Win y por DirecTV.
0: Exactamente. Vamos para las 8 de la noche.
1: Argentina, Argelia, en Kansas City. Este, es transmitido en todas partes.
0: En todos, por todos, por Caracol, RCN y pues DirecTV y Win Sport también. Argentina, Argelia a las 8 de la noche, hoy por el Grupo J. Y por el Grupo J, a las 11 de la noche, que empieza el partido.
1: Austria, Jordania, en el estadio de la Bahía de San Francisco.
0: Este partido va a ser transmitido únicamente por DirecTV y terminará casi a la 1 de la mañana. Estas son las noticias del Mundial presentadas por, a esta hora, por Café Bareque. Disfrutemos de un delicioso café a esta hora. 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
4: Son las 7 de la mañana, 47 minutos. 7 de la mañana, 47 minutos. Estamos en Café, Música y Noticias. Vamos con más información, más noticias. La noticia es que les traemos a continuación Orlando Patiño. Nuevo reporte de Orlando desde la ciudad de Pereira tiene que ver con más información, más noticias. Orlando, lo escuchamos desde Café, Música y Noticias.
5: Pues Carlos, tenemos noticias de orden público en la ciudad de Pereira. Fueron capturados ladrones en el centro de Pereira. Un grupo especial contra atraco logró la captura de 3 extranjeros, integrantes del grupo delincuencial denominado Los Lisos, señalados de participar en diferentes hurtos mediante la modalidad del raponazo en la zona céntrica de la ciudad de Pereira. Por eso hasta ahora tenemos comunicación con el comandante de la estación Pereira para que nos cuente qué fue lo que pasó, qué ocurrió y cómo fue el operativo.
6: La estación de policía Pereira logra la captura en flagrancia de la banda delincuencial Los Lisos, integrada por unos ciudadanos extranjeros, reconocidos por el hurto a persona en el centro de la ciudad. En momentos en que le hurtaron las pertenencias a una persona mediante la modalidad de raponazo y gracias a la rápida acción de la policía, se logra la recuperación de los elementos y la captura en flagrancia. Seguimos trabajando por la seguridad y tranquilidad de los pereiranos.
5: El comandante de la estación de policía Pereira dijo que la acción operativa enmarcada en la Operación Esperanza tuvo lugar en el Parque Lago, donde la oportuna reacción de los uniformados permitió interceptar a los presuntos responsables y recuperar los celulares y la billetera, que momentos antes había sido despojada de la víctima. Para Café, Música y Noticias les informó Orlando Patiño.
4: Muchas gracias, Orlando, por la situación de capturas que han ocurrido aquí en Pereira. Y también, atención, otra noticia, las autoridades atendieron una alteración de orden público registrada el fin de semana en Anserma Nuevo.
7: Así es, entre Anserma Nuevo y El Águila, las autoridades atendieron una alteración de orden público donde se presentó un enfrentamiento relacionado con la intención de varios integrantes de una comunidad indígena de ocupar varias viviendas. De acuerdo con información preliminar, uniformados de la Policía Nacional debieron intervenir para controlar la situación y evitar una escalada del conflicto entre los involucrados. Hasta el momento no se ha informado oficialmente sobre capturas derivadas de los hechos, mientras las autoridades avanzan en la verificación de las circunstancias que rodearon el incidente.
4: 7 de la mañana, 49 minutos. Nos llega el rico café Bareque. 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Es la vitalidad que llega hasta ahora, ¿cierto?
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4: Bueno, 7:49 minutos. Y además, otra noticia, como Víctor Alfonso Builes, o sea, yo creo que soy como dos hermanos. ¿Se trata del crimen que se cometió ayer aquí en la ciudad de Cartago? O al menos familiares entre los dos. Víctor Alfonso Builes y Juan Carlos Builes. El uno tenía 36 años y el otro 15 años, no más. Dios mío, un hecho muy grave que sucedió aquí, un otro crimen.
7: Así es, fueron identificadas las dos personas que perdieron la vida en un ataque sicarial cuando se desplazaban en una motocicleta la noche de este lunes 15 de junio en el barrio Brisas del Río de Cartago. Las autoridades adelantan las investigaciones para esclarecer los hechos y dar con los responsables. Con este caso ya serían cuatro las personas fallecidas en hechos violentos registrados durante el mes de junio en el municipio.
4: 7:50 Y también otra noticia, terminó en tragedia las vacaciones de un colombiano que residía en Estados Unidos, en Canadá, bueno, el país del norte, en América del Norte. Una discusión en una finca de Belén de Umbría acabó con la vida de Camilo Galeano. Lo que serían unas vacaciones para compartir con familiares y amigos terminaron de lo peor, de la peor manera, pues Camilo Alejandro Galeano, un colombiano residente en Canadá, que había regresado recientemente a Risaralda para pasar vacaciones, pues ocurrió un caso durante la madrugada de lunes festivo en una finca ubicada en la vereda del Congo, esto es zona rural de Belén de Umbría. De allí nos llaman mucho, nos escuchan mucho. De acuerdo con información preliminar, todo comenzó en medio de una discusión que al parecer estaría relacionada con un episodio de celos.
7: Sí, don Carlitos.
4: ¿Qué fue lo que pasó?
9: Según las versiones conocidas hasta el momento, el hombre compartía con varias personas cuando se presentó un enfrentamiento con otro de los asistentes. Y al parecer la situación se habría originado luego de que, según estuviera coqueteando con una mujer que llegó al lugar acompañada de su pareja. Con el paso de los minutos, el enfrentamiento fue subiendo de tono hasta convertirse en una riña. Algunos testigos aseguraron que el señalado presuntamente le había propinado un botellazo en la cabeza y que tras caer al suelo continuó recibiendo golpes. Horas después de lo ocurrido, Darío Andrés Giraldo Obando se habría presentado voluntariamente ante las autoridades. Ahora deberá esclarecerse cuál fue la participación dentro de este caso.
4: Bueno, ahí se habla entonces de que perdió la vida, ¿cierto?
7: Sí, señor.
4: Este hombre que estaba... seguramente con tragos, se le fue la mano y...
7: Se le fue la mano y bien...
4: No, pero también la otra persona... Hay hombres que son... que sufren de celotipia.
7: Claro que sí.
4: ¿Cierto?
7: Sí.
4: Y
7: sí.
4: Pasan de un estado de amabilidad a un estado de furia intensa.
7: Claro, de furia intensa y combinado con licor, pues todavía peor.
4: Sí, 7:53 7:53, otra noticia ocurre también en las vías de nuestra región, esto en Bolívar Valle, allí crece la preocupación por las comunidades. ¿Qué es lo que pasa, Naomi?
7: Una preocupación de las comunidades y el comercio de los centros poblados de Primavera, La Tulia y Naranjal por los continuos atracos de día sobre la vía Bolívar, Primavera, sector La Mocha.
4: Bueno, tienen un informe nuestros amigos de allí de Bolívar Bayer, José J. Ramírez Lemos, nos tiene el informe de lo que ocurre allí en Bolívar.
10: Preste mucha atención que el día de ayer, 13 de junio, hacia las 10 de la mañana, 6 sujetos armados perpetraron un tercer hurto en este mismo sitio que se conoce como...

0: decidieron contar lo sucedido en esta subestación de la Policía Nacional, donde llegó Noticias Enfoque Regional para verificar la información que tiene muy preocupadas a las comunidades y al sector comercio de corregimientos como Primavera, La Tulia y Naranjal por la inseguridad en este sitio de la vía Bolívar Primavera y en este otro conocido como Pedregal, donde las víctimas de hurto son reducidas y hurtadas sus pertenencias. De acuerdo a información que se comenta en la zona, estos individuos que tienen azotados a los bolivarenses que transitan por esta carretera podrían pertenecer a bandas delincuenciales de municipios aledaños dedicados al hurto de vehículos de alta gama y elementos de valores. Hasta el momento se desconocen víctimas mortales por estos lamentables hechos, pero sí el registro de personas que han logrado escapar a los cercos de estos delincuentes sobre la vía, los cuales se dan en cualquier día de la semana, entre las 8 de la mañana y las 11 de la mañana, en este mismo sitio y en esta misma casa, a orillas de la vía a Primavera, kilómetro 5, cerca al embalse.
1: Noticias Enfoque Regional.
2: Gracias a Noticias Enfoque Regional por compartirnos esta información de lo que sucede en Bolívar Valle. 7:55, 7:55. Orlando Patiño, con más información desde Pereira. Orlando.
3: Pues le cuento, Carlos, que el subdirector general de la Policía Nacional, este lunes festivo, encabezó una jornada de seguimiento estratégico a los resultados operacionales en la ciudad de Pereira y en Risaralda. Esto es lo que tiene que ver con operaciones investigativas y de seguridad electoral, donde resaltó importantes avances en la protección de la vida y el fortalecimiento de las acciones contra las estructuras delincuenciales que afectan a la región. Entre los resultados más destacados se encuentra la reducción del 30% en las muertes violentas registradas en el área metropolitana de Pereira. En el encuentro con el subdirector nacional de la policía, también fueron revisados 30 procesos investigativos relacionados con organizaciones delincuenciales que tienen injerencia en Pereira, Dos Quebradas y Risaralda. Asimismo, se analizó la información que se tiene sobre lo que serán las elecciones de la segunda vuelta para presidente de la República. 3.000 uniformados estarían apoyando la labor en Pereira y Risaralda. Para Café, Música y Noticias, informó Orlando Patiño.
2: Muchas gracias, Orlando. 7:57, 7:57. Café, Música y Noticias. 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
2: Ocho en punto, atención, que sufrió un estudiante del SENA, perdió la vida tras accidente en la avenida Belalcázar. Steven Sánchez González, de 19 años, perdió la vida luego de verse involucrado en un accidente de tránsito ocurrido durante la madrugada del domingo en la avenida Belalcázar, entre las calles 17 y 18, esto en Pereira. Según la información conocida, el joven se movilizaba en una motocicleta Pulsar negra cuando, por causas que son materia de investigación, perdió el control y terminó chocándose contra un sardinel. Tras el fuerte impacto, fue auxiliado y trasladado a la clínica Noé de Turín, donde recibió atención médica. Sin embargo, las graves lesiones que sufrió terminaron acabando con la vida. Steven Sánchez González, de 19 años, era de Pereira, residía en el barrio Libertador de Cuba y actualmente estudiaba en el SENA. Además, se encontraba realizando sus prácticas en una empresa privada y estaba próximo a graduarse como tecnólogo en gestión de talento humano. Otro joven que pierde la vida este fin de semana en la ciudad de Pereira. 8 de la mañana, 2 minutos, 8 de la mañana, 2. 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

0: 8 de la mañana, 3 minutos. Atención, a ver si Peter Alzate nos tiene una información que tiene que ver con más capturas que han ocurrido en el sector de Buenaventura. Peter, buenos días.
1: Muy buenos días, Carlos Rodas. A Naomi Cortés y a toda la gran audiencia de Robledo 840. Bienvenidos a la información. Mucha atención, capturan a supuestos chotas, señalados de haber desplazado a más de 6 familias del litoral pacífico colombiano en el marco de del plan cazador y de la estrategia Buenaventura Segura 2026. La Policía Nacional, a través de la seccional de investigación criminal SIGIN, personal de inteligencia CIPOL, adscritos al Departamento de la Policía Valle, bajo la coordinación de la Fiscalía General de la Nación, mediante el desarrollo de la operación El Dorado, realizó intervenciones en los barrios Nuevo Colombia, El Dorado y en el corregimiento de Juan Chaco, logrando la captura de 6 personas solicitadas mediante orden judicial. Declaraciones del coronel Gustavo Chaparro, comandante del Distrito Especial de la Policía.
0: Escuchémoslo.
2: En el marco de la estrategia de seguridad Buenaventura,
1: para Café Música y Noticias, les informó Víctor Andrés Alzate.
2: Realizó la intervención en barrios como Nueva Colombia, El Dorado y el corregimiento de Juan Chaco, logrando la captura de 6 personas mediante orden judicial. Los 6 capturados, conocidos con los alias de Alfonso, Chirima, Magneto, Fabián, Luchito, así como alias Bernay, serían los presuntos integrantes del grupo delincuencial organizado Los Chotas, contando con una trayectoria criminal de 7 años dentro de esta organización. Estas personas serían requeridas por los delitos de concierto para delinquir, desplazamiento forzado y hurto calificado y agravado, conductas que habrían afectado principalmente las comunas 11 y 12 del distrito de Buenaventura. Continuamos fortaleciendo las acciones en contra de los grupos delincuenciales y garantizando la seguridad del Distrito Especial Buenaventura.
0: 8 de la mañana, 5 minutos.
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0: 8 de la mañana, 4 minutos, y estamos con 2 minutos con la perfumería Aquanoni. Regresamos con las noticias.
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2: A esta hora con los oyentes, buenos días, saludamos a doña Edilia, buenos días.
3: Carlitos, Dios les bendiga, ¿cómo amanecieron en este precioso día?
2: Muy bien.
3: Veo que amanecieron bien. Carlitos, ¿para qué amaneció siendo un día muy hermoso? Y el domingo por la noche llovió muy duro por acá, hizo huracán y tronó muy duro. Es un huracán siempre fuertecito por la noche. Bueno, los bendiga, les deseo un feliz y bendecido martes, y les hablo de ingresarles de aquí del cofre Águila.
2: Bueno, desde el cofre del Águila, mucha lluvia todavía se presenta por allá. Cielo, ¿de dónde lo llama?
4: 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Buenos días, Carlitos, a Naomi y Jenny. Feliz inicio de semana. Dios me los bendiga en este día. Bendiciones para todos.
2: Bueno, saludamos también a Miguel, que nos escribe, que nos escucha desde Pereira. Este fin de semana estuvimos con toda la programación para ustedes, además que se celebró el Día del Padre. Y les tengo la noticia cultural en el Colegio Académico hoy.
5: Así es, la Orquesta Filarmónica de Cali estará hoy en la Institución Educativa Académico a las 10 de la mañana en una actividad pedagógica llamada Vive la Filarmónica. La música crea encuentros y abre nuevos horizontes. Este 16 de junio, nuestra camerata dirigida por el maestro Martín Buitrago, Martín Beck, llega a Cartago para compartir una experiencia pedagógica que acerca la música sinfónica a las nuevas generaciones.
2: Viva la Filarmónica, entonces estará a las 10 de la mañana en el Colegio Académico. Y hace unos días, esta Orquesta Filarmónica de Cali le rindió un homenaje al compositor Pedro Morales Pino, que nació en Cartago en 1863 y transformó la música colombiana para siempre. Fue él quien llevó el bambuco y el pasillo a las grandes salas, y estuvieron en una noche de estos últimos días, quisieron devolverle algo de lo que nos dio. Interpretaron su fantasía sobre temas colombianos en la sala Beethoven. Los asistentes salieron maravillados. Inclusive estuvo la bisnieta de Pedro Morales Pino, y estas fueron las palabras que dijo ante esa presentación exquisita de la Orquesta Filarmónica de Cali. Escuchemos a la bisnieta de Pedro Morales Pino.
6: Uy, espectacular, espectacular. O sea, desde el corazón es como una sensación de emoción gigantesca, de agradecimiento inmenso por todas las personas que siguen conservando la música de mi bisabuelo. Es muy, muy emocionante. Gracias. Solo acá hay palabras de agradecimiento. Sentí la presencia de él y la emoción de ver una sala llena con una orquesta tocando su música, su fantasía, y sonando como sonó. O sea, espectacular.
2: Espectacular, dice la nieta. Ella llama, a ver si tengo el nombre, Marta Lucía Velasco, bisnieta de Pedro Morales Pino. Pero hubo más comentarios también, como este. Sí. ¿Cómo le pareció la presentación entonces de
7: excelente
2: la Orquesta Filarmónica?
7: La combinación que hicieron con Schumann y los temas de Pedro Morales Pino, la fantasía, me pareció excelente. Y la explicación que dio el director fue muy acorde a lo que es Pedro Morales Pino. Desconocía muchas cosas, pero aprendí bastante. Me pareció muy excelente.
2: Bueno, más comentarios. Esta Orquesta Filarmónica, entonces, como un regalo a los estudiantes del Colegio Académico, estará a las 10 de la mañana.
6: También, pues, toda la música que...
2: Oiga, más comentarios.
6: Espectacular, hermoso, hermoso. Me encantó ver al principio lo de la música colombiana, el homenaje que hicieron. Me encantó. Y también, pues, toda la música que pude compartir me movió sentimientos muy lindos. Me sentí como transportada en el tiempo de cuando desarrollaron toda esta música que hace que uno piense en lo que es la tranquilidad y a la vez también esas emociones de felicidad.
2: Bueno, aquí escuchamos un pedacito de Fantasía tocada por la Banda Departamental del Valle. Obras del maestro Pedro Morales Pino.
8: Todo lo que tiene que ver con la sinfónica, sus melodías, sus poemas líricos, me parecen maravillosos. Y la Orquesta Sinfónica de Cali lo interpreta maravillosamente. En toda su espectacularidad, su madera, sus metales, su percusión, magistrales. Siempre, siempre, siempre vengo a acompañarlos. Me parece que es un evento de ciudad y vale la pena estar aquí. Estuvo a la altura, ya que él fue precursor de la sinfónica y la unión entre nuevas melodías con la música europea, creó una nueva escuela maravillosa para Colombia. Dio apertura y es un homenaje muy merecido. Espectacular.
2: Bueno, espectacular el homenaje que le hizo la Orquesta Filarmónica de Cali a Pedro Morales Pino. Más comentarios.
9: Hermoso, porque como nos lo explicaron, la continuidad de la música de Pedro Morales Pino a la de Schumann generó una sensación de placer y de emoción, los movimientos perfectos, hermosos, la interpretación. Yo salí feliz, me quedó faltando.
2: Mire. Oiga, qué evento hermoso que sucedió en Cali hace unos días en homenaje a Pedro Morales Pino. Destacamos esta noticia porque hoy estará la Orquesta Filarmónica de Cali en este evento en el Colegio Académico a las 10 de la mañana con los estudiantes. Ojalá la sepan aprovechar y entender de qué se trata este aporte cultural. 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Y en la información, atención que llegan más noticias del fenómeno del Niño, que le pondría, ya se habla hasta de 4 grados más a las temperaturas normales en las ciudades. ¿Qué tal?
5: Así es, desde el IDEAM advierten que las anomalías son diferenciales, es decir, mientras en algunas zonas se prevén olas de calor, en algunas otras se esperan heladas. Los efectos del fenómeno del Niño empezarán a sentirse con mayor intensidad al cierre del segundo semestre del 2026 y a comienzos del 2027, aunque la anomalía traerá muchos efectos que dependen de cada región. Entre los municipios impactados estarán el aumento de las temperaturas, la reducción de las lluvias y una menor disponibilidad de agua para consumo humano, agricultura y generación de energía. Según Gislain Echeverry Prieto, directora del IDEAM, el efecto no implica la desaparición total de las lluvias, sino una condición predominante de tiempo más seco y cálido. Es muy probable que alcancemos récords máximos de temperatura, pero no sé si puedan ser muy por encima de lo que alcanzamos en 2024. Estamos en un contexto de crisis climática que nos está llevando a que es la temperatura media del planeta se eleva más de 1.5 grados Celsius. Eso es un montón y es lo que nos está llevando a fenómenos extremos cada vez más frecuentes, dijo Echeverry. Desde el IDEAM detallan que podría registrarse anomalías térmicas entre los 2 y 4 grados Celsius, pero ese incremento no puede sumarse directamente al promedio nacional, pues el impacto depende de las condiciones de cada ciudad. El Niño sube las temperaturas de todos los territorios, pero de manera proporcional a su temperatura base, señaló la directora del IDEAM. En ese sentido, el metrólogo Max Enríquez Daza señaló que durante el fenómeno del Niño registrado entre 2015 y 2016 se registraron temperaturas hasta 42% grados Celsius en Valledupar y picos de 39,2 grados Celsius en departamentos como Sucre y Córdoba. En Barranquilla, Cartagena y Santa Marta las temperaturas fueron menores debido a la influencia del mar, aunque también alcanzaron máximos cercanos a 39 grados. El fenómeno genera olas de calor que pueden durar entre 20 y 25 días consecutivos. Incluso cuando llueve, las temperaturas tan altas hacen que el agua se evapore rápidamente, afectando cultivos, embalses y el abastecimiento abastecimiento de líquido para la población, afirmó Enríquez. El meteorólogo agregó que el contexto actual es más complejo debido al calentamiento global, ya que los océanos presentan temperaturas superiores a los registrados décadas atrás, lo que aumenta la probabilidad de eventos de El Niño más intensos.
2: Ya tenemos las 8 de la mañana, 18 minutos. Vamos llegando aquí al final de Café, Música y Noticias para los oyentes. Y 315-592-1695. ¿Qué nos queda ya esta semana, Naomi, en el laboratorio agroquímico?
5: Esta semana en el laboratorio, aunque estén muy pendientes porque les estaré anunciando las próximas fechas de los talleres.
2: Bueno, mucho, muy feliz día que tengan, Naomi.
5: Igualmente, Carlitos, queridos oyentes, Jenny.
2: Jenny también, igualmente, feliz día.
10: Feliz día para todos, Dios los bendiga.

Carlita, muy buenos días. Naomi, Jenny, ¿cómo amanecieron? Creo que amanecieron bien, gracias al Señor. Un saludo muy especial para ustedes en el poderoso nombre de nuestro Señor Jesucristo. Para todos los oyentes de Radio Relevo 840, un saludo muy especial en el nombre de Jesús. Bueno, Dios me los bendiga a todos. También un saludo para mi hermana Graciela Novando y para mi cuñado Francisco. Que el Señor les bendiga.

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4: En el nombre del Padre, en el nombre del Hijo y en el nombre del Espíritu Santo. Quiero iniciar el programa de Astros y su Destino con una bella oración, oración de Dios Todopoderoso para que nos ilumine, nos bendiga y nos santifique. La luz de Dios me rodea, la luz de Dios me protege. Donde quiera que esté, Dios estará conmigo. El Espíritu de Dios va conmigo, haciendo fácil, seguro y triunfante mi camino. Voy con toda fe y toda confianza porque estaré protegido con la divina presencia del Señor. Dios en el cielo, yo en la tierra, Dios Padre, Dios Hijo y el Espíritu Santo ilumina para hoy, para mañana y para siempre.
5: No olvide que todos los días a través de los micrófonos de esta prestigiosa emisora, después de esta bella oración, llegando a cada uno de ustedes, a cada uno de sus hogares, a su trabajo, a su negocio, el taxi, el colectivo, el camión. La verdad que para mí es un agrado todos los días poder transmitir este grandioso programa a través de Robledo 840 en el día de hoy, martes 16 de junio. Oiga, transcurren los días, pero aquí estamos y aquí seguiremos si Dios nos lo permite. Y si Dios nos da vida, estaremos para poderle ayudar a muchas personas. Por eso las personas que hoy quieran comunicarse, tienen que comunicarse vía WhatsApp. No me llamen. 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vez, que me escuchan en Argelia, el Cairo, el Águila, en San José del Palmar, que me están escuchando en muchas partes del norte del Valle, parte del Risaralda o parte de Cauca también, me han estado llamando de Timbío, me han estado llamando también, óigame muy bien, de Caloto, me han estado comunicando gente que también de muchas partes del Cauca. Agradezco a personas del Cauca que también me escuchan a esta hora de la mañana en Miranda o también que me están escuchando en, también en Popayán. No olvide que Astros y su Destino a través del internet me pueden escuchar en cualquier parte del mundo. Entonces, para que usted que me está escuchando a esta hora, no olvide que estamos ayudando a muchas personas. 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Me queda imposible hacer dos cosas a la vez. 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Quiere de pronto encontrar la tranquilidad en la suerte, quiere encontrar suerte económica en los juegos de azar, el chance, rifa, lotería, balotos, lo que llaman juego de azar, pues le ayudamos. 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No olvide, si usted está sufriendo también porque no ha podido tener suerte en su negocio, el negocito que colocó, pues la verdad no ha tenido buenas ventas, no tiene buena clientela, no hay de pronto estabilidad en el negocio, hoy sí, mañana no, mañana no, mañana sí, pues vamos a mirar qué es lo que pasa, qué sucede. Yo le puedo decir si es algo bueno, algo malo, oscuro, sobrenatural. Si usted tiene un emprendimiento de pronto en ese momento y quiere saber si le va a ir bien, pues le podemos comentar, quiere saber si le conviene ese hombre, le conviene esa mujer, ese viaje, cuántos que de pronto están pensando viajar hacia otras tierras lejanas de Colombia, de pronto pensando viajar para Chile, parte de Sudamérica, Centroamérica, Norteamérica, Europa, pero muchas veces no saben si les va a ir bien, no saben si de pronto las cosas van a salir como esperan, si todo va a salir como ustedes desean, pues nosotros le podemos decir, le decimos si le conviene ese hombre o esa mujer, 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Donde también viene lo que es el semanal numérico. Este es el mar numérico que favorece mucho para la suerte. Y también viene lo que es el baño Chance, el baño del bienestar y la prosperidad, para que usted que me está escuchando a esta hora, pues encuentre soluciones radicales y definitivas a cada uno de los problemas. Por eso entonces, hoy que usted se levantó con tantos pesimismos, tantas negatividades, tanta tristeza, tanta angustia, no olvide que Astros y su destino estamos para poderle brindar la ayuda a su problema, a su dificultad. A su problema, a su dificultad, porque todo problema tiene solución, toda enfermedad tiene curación con Astros y su destino. Y hoy es un día muy importante para que puedan llegar a descubrir a través de cartas de tarot, a través de la parte numerológica, parte espiritual, a través de los órganos, a través de lo que es la línea de la palma a la mano, a través de la punta de la lengua, planta del pie, qué es bueno, malo, positivo o negativo, qué favorece, qué desfavorece en su vida. 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Quiere saber de pronto qué es lo que pasa con sus hijos. esos hijos mal casados, mal comprometidos, por drogadicción, mala junta, mala compañía, le ayudamos. Entonces no olvide que estamos para poderle brindar la ayuda a ese problema. El tiempo se me está agotando. No olvide que todos los días estamos en vivo, en directo, por medio de Robledo 840. Y me despido de ustedes en el día de hoy, deseándole que tengan un bonito día. No olvide la recomendación, no regale sal, no preste la escoba, no regale fotografías a extraños, no crean en brujas, pero que las hay. Hasta pronto, Dios los acompañe.
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6: 8:33.

0: 8:36, 8:36. 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
2: Amables oyentes, bienvenidos a este su programa Maravillas de la Salud, el programa institucional de las gotas Pura Vida. El tema que tenemos para el día de hoy es un tema de salud que tiene que ver con una enfermedad muy común y muy frecuente, tanto en niños, jóvenes, adultos como en ancianos. Nada más y nada menos que la migraña. El testimonio que nosotros traemos es el testimonio de una niña que desde los 7 años y durante 2 años sufrió episodios de migraña. Tuvo migraña crónica. Esto es muy lamentable, sobre todo en una bebé, sobre todo en una niñita. La niña, nos dice la mamá, que tan pequeñita le estaban dando muchas pastas, demasiadas pastas, analgésicos para el dolor. De manera que esto desencadena, desde esa edad, pues desencadenar un problema gravísimo a nivel interno en la persona, sobre todo si es una niña. Yo creo que escuchemos este testimonio, porque es un testimonio con un final feliz. Escuchen esto.
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3: Pues la niña, que ella tiene 9 años y sufrió tratamientos que le engraña a la niña tan pequeña. Y le he dado los dos tratamientos y mire que la niña ya no le ha vuelto a dar. A niña como desde los 7. Y mire que la niña hasta ahora ya no le ha vuelto a dar, gracias a Dios. Pero gracias a Dios y las botas.
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0: 8 de la mañana, 41, hombres embalados, porque hoy es martes. Y aquí está Nat King Cole, María Elena.

0: 8:43, 8:43.
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0: Tengan todos ustedes un cordial saludo, como siempre, por esta bella emisora, quien le habla, el maestro Santiago. Hermanitos, hermanitas, ya saben que estoy atendiendo hoy día martes personalmente, mañana miércoles. El día viernes y el día sábado también se atiende aquí en Cartago. Las personas que quieran asistir a la ciudad de Pereira pueden hacerlo de lunes a sábado, normalmente todos los días, desde las 9 de la mañana en adelante. Dios dijo, ayúdate que yo te ayudaré, no le dijo cómo, pero en la tierra está el maestro Santiago, quien los cura, los sana y le va a dar a usted una orientación y una ayuda a ese problema, ese inconveniente que usted está padeciendo. Hermanitos, por intermedio de la palma de la mano, de las cartas, del tarot, el iris de la vista, o por intermedio de una muestra de orina, detectamos, analizamos y visualizamos cuál es su causa, cuál es su problema, qué problema le está sucediendo a usted con el vecino, con ese envidioso, con ese familiar. Y le vamos a dar solución. Le vamos a decir cómo le va a acabar de ir este resto de año, cómo le va a ir estos días, porque usted es el que tiene que venir para darle esa solución a su problema. Démosle gracias a nuestro Padre Celestial por este magnífico día que nos presta más. 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Joya maravillosa, joya valiosa que los chinos inventaron para que ellos saben cómo manipulan un juego, cómo ganan y todo. Entonces, para que usted también venga, lleve el secreto chino y para que gane toda clase de juegos. Le trae dos números, el secreto chino le trae dos números de cuatro cifras para que usted lo juegue en chance, rifas y loterías y sea ganancioso. Aquí le voy a decir con qué lotería va a jugar. Hermanitos, la persona que lleve el secreto chino aquí no juega sino una, dos, tres o cuatro veces y gana de una. Si usted no tiene un maleficio, va de una vez a jugar y va a ganar. Si tiene algún mal, algún bloqueo, algún espíritu metido al cuerpo, algún daño, lo vamos a curar primero para que vaya y juegue y sea ganancioso. Pero que es efectivo, efectivo. Le vamos a retirar ese envidioso que está a su lado, ese vecino que le hace daño. Le vamos a ayudar para regresarle su pareja, hombre, mujer o de sexo opuesto, para que le vaya bien en el amor, para que le vaya bien en la suerte, para que pague todas las deudas, para que le vaya bien en la salud. Usted que no ha tenido cura de esa enfermedad, entonces le vamos a ayudar para que se cure de una. También le vamos a ayudar para que usted solucione ese problema de esa venta, de esa casa, esa finca, lo que usted desee vender, y para ayudarle, para sacar ese entierro maligno de la finca, que se le mueren los animales, las cosechas, todo, todo. Si acaba con los cultivos, le vamos a ayudar, y también para ayudarle, por si hay un tesoro, una guaca, una riqueza, una fortuna, sacamos esa guaca también. Tráigame tierra de allá, de donde usted escucha ruidos, ve sombras, ve imágenes, me trae tierra de allá, y vamos a mirar. 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Venga para ayudarle, para darle la mano amiga, para la salud, el amor, la suerte, los negocios, los viajes. Escuchen este grandioso testimonio.
1: Maestro, Dios lo bendiga. Soy Norma Quiseno. Tenía un problema con una hipoteca y gracias a usted y al secreto chino, gané hace un mes con la Lotería Boyacá, con el número 0018. Y hoy volví a ganar, maestro, con la Lotería de Risaralda, con el número 8165. En total gané 46 millones de pesos. Me siento muy feliz, muy contenta.
0: Bueno, como todos, gracias por este grandioso testimonio. También aquí vemos otro testimonio que nos dice, mi nombre es Flover Fernández, maestro. Yo lo visité de santuario y con la Lotería del Valle, con el 5023, me gané 22 millones de pesos. Maestro, estoy muy contento y feliz. Bueno, muchas gracias por estos grandiosos testimonios. 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Un feliz día para todos.
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0: Señores, va a empezar la lotería.
1: ¡Que salga el número!
2: Así es, que saque el número. Bueno, vamos a contarles los resultados de las loterías que jugaron el fin de semana. Risaralda 81658165, Santander 01880188 el viernes. Santander Medellín 7863 el viernes. El sábado, Cauca 2293-2293, Boyacá 0669 el sábado, 0669 Boyacá. Y vamos a conocer los resultados de las loterías del día de ayer. Antioqueñita día 6022, 6022. Antioqueñita tarde 0766, 0766. Caribeña día 9231, 9231. Dorado noche 7462, 7462. Chontico día 0908, Chontico día 0908. Paisita día 5048, 5048. PIC 3 día 581, 581. PIC 4 día 3040, 3040. Sinuano día 8356, 8356. Pijao 9674, 9674. Dorado noche 7462. Cafeterito noche 4430. Caribeña noche 8288. Chontico noche 1153, 1153. Fantástica noche 4580, 4580. Paisita noche 8560, 8560. PIC 3 noche 700, 700. PIC 4 noche 6597, 6597. Sinuano noche 1056. Y Astroluna 9174, signo Piscis 9174. 8 de la mañana, 53 minutos. A continuación, 2 minutos con los hermanos gregorianos.
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0: Al oyente.
1: Sí, buenos días, Carlitos, ¿qué tal?
0: ¿Cómo está, don Alirio?
1: Lo más de bien, ¿usted qué tal? Digamos que bien, Carlitos.
0: ¿Por qué que digamos que bien? No. Bien, súper bien, porque estamos en junio.
1: No, pero qué bueno, pues poder decir, Carlitos, que sí, pero lastimosamente no.
0: Bueno, es en salud, problemas de salud.
1: Ah, claro, Carlitos, sí. Aquí esperando cuando abren la agenda para pedir una cita para Cartago o Pereira.
0: Esperando turno, ¿ah? Situación.
1: Espera, sí.
0: La situación de la salud, hombre, que no mejora.
1: Sí, Carlito, sí.
0: Bueno, don Alirio, lo
1: Ah, pues
0: escuchamos.
1: a
0: Hoy
1: molestarlo,
0: es.
1: Carlito, fue que faltaban como tres para la una cuando son una canción. Se me pareció una canción de Los Geniales, los que cantan con el charrito, pero esta canción no la conocía.
0: Sonó en esta madrugada. ¿Qué horas eran?
1: Faltando como 3 minutos para la una.
0: Para la 1 de la mañana esta
1: Sí,
0: madrugada.
1: esta madrugada, sí.
0: Bueno, entonces esto eran las. Sonó Vete de mí, los jibaritos. Vete de mí, ¿le suena?
1: Sería, a mí me pareció Los Geniales, los que cantan Orgullo de Madre.
0: Pero vamos a dejársela sonar a ver usted dirá si era esa la canción. A ver, vete.
1: Y ahí siguió otro y ya siguió la propaganda de la una.
0: Ah, antes de ese, entonces siguió
1: Sí,
0: otra
1: sí,
0: canción.
1: sí, sí.
0: Bueno, eso ya nos habla entonces de. Yo le había dicho que Vete de mí, los jibaritos, ¿cierto?
1: Sí.
0: Los geniales, sí, soñé con la muerte.
1: Para que vea que yo algo tenía yo de.
0: ¿Cierto?
1: Sí, entonces ese sí es. Carlitos, sí, y a la 1:30 sonó otro muy bueno que tampoco lo conocía.
0: ¿De Conjunto América? Ok, no.
1: No.
0: A la 1:30 de la mañana.
1: Sí.
0: Sonó uno que se llama antes, que ya se irá conmigo del dueto Revelación. Después
1: No.
0: de la 1:30. A ver, ¿qué sonó acá?
1: Se me pareció a Los Dominicanos.
0: Usted me dice a la 1:30 de la mañana.
1: Sí.
0: Bueno, agobiada.
1: Sí.
0: Agobiada. Fue la canción que sonó a esa hora.
1: Sí.
0: Pero la artista no me aparece quién.
1: Ah.
0: ¿Quién sabe? Agobiada. Puede ser una canción de. Vamos a ver si la
1: Era como
0: encuentro.
1: una guasquita.
0: De esas carrileras viejas.
1: Sí, muy buena.
0: Es los
1: Las que me gustan a
0: dominicanos.
1: mí.
0: La agobiada es de los dominicanos, sí.
1: Ah, entonces sí. Muchas gracias, Carlitos. Se requiere mucho, tan bello.
0: Bueno, con mucho gusto,
1: Tenga
0: don
1: bueno,
0: Alirio.
1: Carlitos. La tiene que ahora también.
0: 8 de la mañana, 58 minutos. 8 de la mañana, 58. 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
2: En el nombre del Padre, del Hijo y del Espíritu Santo. Amén. Prepara, Señor, nuestros corazones para escuchar tu palabra, de modo que encontremos luz en la oscuridad, Señor. Encontremos paz y tranquilidad para nuestras vidas y nos consolemos mutuamente en Jesucristo, tu Hijo amado. Amén. Amén. ¿Qué tal, amigos? Un saludo cordial. Sean bienvenidos a su programa Hacia un Mejor Vivir. Programa de orientación personal, orientación familiar, para que usted se guíe, para que usted se motive y encuentre ese camino que lo va a conducir a la verdadera felicidad, a la paz y a la tranquilidad. Un programa donde usted puede participar a través del 300-315-9982. Esa es la línea psíquica del amor y de la felicidad, donde usted va a recibir una lectura del tarot. Hay un mensaje precisamente, dice así, nos escriben desde Chinchiná, dice hermano, lo felicito, quiero preguntar acerca de mi vida, tengo muchos problemas en mi trabajo y en mi negocio, mi fecha de nacimiento es el 6 de marzo de 1991. Comerciante y trabajador desesperado y preocupado, usted no ha podido allí atender su propio negocio porque está esperando a recibir una liquidación

0: Ahora está esperando un tiempo en su trabajo. Quiero decirle que últimamente vienen cosas muy negativas debido a la envidia. Cuando usted montó su negocio, la gente empezó a pensar de que usted se había llenado de plata, de dinero, y hay mucha envidia, hasta unos primos suyos. Y precisamente Uriel Girón, ese primo suyo, le mandó hacer un trabajo de magia negra y de brujería. Venga, visíteme, que le vamos a ayudar. Le han tirado una sal y por eso su negocio va de capa caída. Incluso el empleado que tiene allá le está robando. Sí, señor, le está robando. Está vendiendo mercancía bajo cuerda, bajo la mesa, está metiendo productos de él y está siendo deshonesto. Venga, visíteme y aquí le ayudamos. 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Muchas gracias por escuchar el programa y también por escribirme. 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
1: Salomón fue uno de los hombres más sabios de la historia, con una riqueza que no se podía calcular. Debido a su conocimiento y energía espiritual, era admirado por las mujeres y los hombres, quienes deseaban estar cerca de él para experimentar más de su sabiduría, que se desprendía completamente del anillo del sello de Salomón. La fe, la confianza y la comunicación que tenía constantemente con su creador hacía que mantuviera un poder y dominio ante toda fuerza contraria. Hace muchos años, una embarcación transportaba joyas antiguas, dirigiéndose desde Medio Oriente hacia América. Y en su paso por el Triángulo de las Bermudas, el barco misteriosamente desapareció. Dentro de las joyas antiguas que transportaban en el barco, estaba el anillo del sello de Salomón. A principios del año 2000, un grupo de religiosos navegaba y vieron algo increíble. Era una cajita de madera flotando. Al sacarla del agua y abrirla, se percataron que en su interior había un anillo antiguo, brillante y muy llamativo. Una de las personas que lo descubrió, se lo colocó y comenzó a tener revelaciones. Cuando imponía sus manos sobre enfermos, estos sanaban y otras sorprendentes cosas acontecían. Al notar todas estas maravillas, el anillo del sello de Salomón fue presentado ante sacerdotes en una de las catedrales más importantes de Ciudad de México. Desde ahí, se crearon réplicas de esta joya sagrada y se autorizó a un grupo selecto de guías espirituales para que fueran los herederos del anillo del sello de Salomón y con la sabiduría, luz y humildad lo entregaran a personas que necesiten que todo lo bueno llegue a su vida. 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
0: ¡Claro que sí, mi gente! La voz del pueblo, no lo decimos nosotros. Algo tiene el agua que el Padre la bendice. Y si nos dan testimonios es por algo. 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

0: Bueno, hoy es martes con M de Men. ¡Hombres embalados! El saludo cordial para toda la audiencia. Empezamos la programación musical de esta mañana, de este día, ya martes 16. Con los oyentes, buenos días.
1: Buenos días, Carlitos. ¿Qué tal? ¿Cómo amanece en esta hora de la mañana después de un puente festivo?
0: Sí, don Gerardo, muy bien, excelente.
1: Ah, bueno, gracias al señor. Eso me alegra mucho, hombre, por acá en Argelia, en la participación de Mañana Ligera, buena programación de Hombres Embalados. Me encantaría escuchar por Sandro de América, El Mundo Sigue Igual.
0: La vida.
1: O La Vida Sigue Igual.
0: La vida sigue igual, sí.
1: Eso sí, esto todo va siguiendo igual, así a pesar de todo lo que va ocurriendo en este país. Carlitos, que el señor lo acompañe a usted, a todos los oyentes.
0: Gracias, don Gerardo, en estas mañanas.
1: Tenga buen día.
0: Hombres embalados.
2: Adivino.
0: Adivine quién es esta voz. A ver.
2: Adivino.
0: ¿Quién será? ¿Quién será? ¿De quién es esta voz? Le decimos buenos días al cantante, al oyente que nos llama hasta ahora. Buenos días.
1: Buenos días, Carlitos.
0: ¿Quién es esa voz que dijimos? A ver.
1: Ah, no, Carlitos, es que como le parece, Carlitos, que tengo una ya muy mala memoria, Carlitos.
0: Adivino.
1: Ah, lindo.
0: Adivino.
1: Adivino. Ah, bueno, Carlitos.
0: No da con esa, tampoco con esta.
1: No, Carlitos, es que le cuento que como le cuento. Perdí la memoria como para siempre porque yo sabía mucho de música ya, y hoy en día no.
0: Pero este sí se acuerda, vea.
1: Ah, más o menos, exacto, sí.
0: Sí,
1: de
0: ¿quién?
1: Sí.
0: Bueno, listo, ¿dónde?
1: A ver, pues, acá, Nito, a ver, pues, al hombre de embalador, a ver, y me coloca Corazón Mágico.
0: ¿Corazón Mágico? ¿Ah?
1: Corazón Mágico.
0: Bueno, Corazón Mágico.
1: Y el saludito para Victoria y Luz de la Unión y Doña Dorina y la Cabezona. Y para todas y todos, bendiciones, yo me los bendiga. Y a Julián en el Roble, yo me los bendiga a todos y a todos.
0: Corazón Mágico. Bueno, listo, con mucho gusto, Titín. Aquí está Nelson.

0: Tenemos las 9 de la mañana, 18 minutos, 9 de la mañana, 18. Qué linda canción que nos dejó Julio Iglesias. A propósito de Julio Iglesias, ya viene Julio. Y ya empiezan los memes de Julio. Julio, ¿vendrá? ¿Cómo vendrá Julio? Pues ahí está la expectativa. ¿Cómo viene Julio? Las 9:18 minutos, 9:18. ¿Usted qué opina? ¿Cómo viene Julio? Nos puede decir a través del WhatsApp. Bueno, tenemos un servicio social por aquí. Buenos días, le decimos al oyente.
1: Buenos días. Para poner un clasificado, me he encontrado el control de un carro, un Mazda.
0: Sí.
1: Informes al 316-738-6248.
0: Bueno, el control remoto de un Mazda. Imagínese, ¿quién puede haber perdido este control remoto? Ya que nos que se comunique con la emisora y le decimos quién lo tiene. Muchas gracias al oyente por reportar este objeto perdido. Buenos días.
2: Carlitos, buenos días.
0: ¿Cómo está, Josecito? ¿Cómo le va?
2: Bien, gracias a Dios, Carlitos, y usted y la familia.
0: Bien, gracias a Dios. Usted también, que es el más romántico. El último romántico. A ver, ¿qué le buscamos también para el día de hoy de Hombres Embalados?
2: Carlitos, para Hombres Embalados, eso le ha pasado a todos de Juan Pardo.
0: Sí, es cierto. A cualquiera se le puede perder un objeto.
2: Ah, sí, Carlitos.
0: Eso le ha pasado a todos. Pero usted nos está diciendo, ¿es por el servicio social o por una canción?
2: Carlitos, por la canción.
0: Ah, bueno, eso

0: ¿Ha pasado todo listo?
1: Bueno, Carlito, Dios lo bendiga, hombre, y un saludo para toda la familia 840, Carlitos. Dios lo guarde siempre a usted y a la familia.
0: Igualmente, muchas gracias.
1: Bueno, Carlitos.
0: Hola, buenos días.
2: Buenos días, don Carlito Roda, Dios lo bendiga. Para participar en nombre de Embalados, ay, vea, una cancioncita, me haga el favor, de Rodolfo Icardi, Dos Palabras. Y hay un saludito para, bueno, los hombres embalados. Gracias, gracias.
0: Hola, buenas tardes, buenos días.
3: Buenos días, Carlitos, ¿cómo estás?
0: María Donelia, ¿cómo está desde allá, desde la zona rural de La Celia?
3: Ay, Carlitos, con esta señal, pero súper mala. No, que no entra como bien.
0: Cierto.
3: Acá está entrando muy mala la señal.
0: ¿De teléfono?
3: Sí, señor.
0: Ah, bueno,
3: no,
0: pero...
3: No, la televisión y todo, y la radio entra súper bien.
0: La radio entra súper nítida.
3: Sí, sí.
0: Afortunadamente, afortunadamente está Robledo 840 para el entretenimiento, porque imagínese, de aquí se enteran de todo, ¿cierto?
3: Sí, no, nunca.
0: Bueno, María Donelia.
3: Ay, Carlitos, vea, un saludo muy especial para todos los de acá de Caimal, Caimalito, el Diamante y la Primavera, que a todos los quiero mucho. Y para usted un fuerte abrazo y toda su meta de trabajo y su familia, que el Señor me los bendiga grandemente.
0: Sí.
3: Y yo quiero de José Luis Perales, El Amor.
0: ¿José Luis Perales?
3: Sí, no, es de Julio Iglesias, ¿cómo es?
0: ¿Cómo se llama la canción?
3: El Amor.
0: El Amor. Sí. Listo. ¡Listo!
3: Bueno, Carlitos.
0: María Donelia, con mucho gusto. Bueno, en un día como hoy está también de cumpleaños un cantante de música de esta romántica. Y estamos hablando de Emilio José. Emilio José nació en un día como hoy, en 1950, cumple 76 años. Y hay una canción que a María Donelia le gusta mucho y vea, y no se acordó de Emilio José, María Donelia. ¿Ah? No se acordó de él, que está cumpliendo años. Bueno, estamos en Hombres Embalados. Y tiempo para escuchar dos minutos con los hermanos gregorianos. Bueno, estoy viendo un poquito más larga, 5 minuticos. Y vienen las lindas canciones de Hombres Embalados. Pero antes este oyente, buenos días.
4: Buenos días, Carlitos. Hola, con Norberto, de aquí de Palestina.
0: Hola, Norberto, ¿cómo estás?
4: Muy bien, gracias a Dios.
0: Desde Palestina.
4: Aquí escuchándolos.
0: En el departamento de Caldas, que tienen ya en próximos días tendrán su aeropuerto, ¿no?
4: No, el aeropuerto no sé si lo arrastró o al piso.
0: ¡Ay, no me diga!
4: La culebras al piso. Es lo único que se ve allá.
0: En culebrados es que dejaron.
4: En culebrados.
0: Ah, bueno, don Norberto, ¿qué le buscamos?
4: A ver, quiero escuchar, No Te Vayas Nunca, de ese es de José Lirro, de Perales, ¿te parece?
0: No te vayas, no te vayas nunca. ¿Esa canción no es de Jerónimo?
4: No, no. Es como, no, es como que es de José Luis Perales.
0: Bueno, es que hay una canción de Jerónimo, sí, que llama no, así, pero también hay otra de Perales también que se llama No Te Vayas Nunca.
4: Me gustaba la de Perales.
0: La de Perales, bueno, con mucho gusto.
4: Muchas gracias, Carlito. Feliz día.
0: 9:24 minutos, 9:24.
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6: Gracias, Sol Ángel. Hoy estamos aquí en vivo y en directo con una persona que recibió el milagro, viene con su familia, con sus hijos, agradecida a darle gracias a Dios y a José Gregorio Hernández Cisneros por ese maravilloso milagro. Cuéntenos, doña Claudia, ¿cuál fue el milagro que recibió y de dónde viene usted?
7: Sí, doctor, yo soy de acá de Tuluá. La verdad, yo estaba padeciendo de una enfermedad que ni los doctores, los galenos me habían dado con qué era. Y estaba muerta en vida, hasta que vine acá a su consultorio, eso sí, hice el tratamiento al pie de la letra, como usted me lo dijo. Y gracias a Dios y a ustedes, estoy ya totalmente mejorada, estoy con mi familia ya súper feliz, estoy gozando de una nueva vida gracias a ustedes, doctor.
6: Gloria a Dios, y su hijito también recibió el milagro. Porque él tenía problemas de demencia, ¿ya se curó?
7: Sí, señor, también, ya todo aquí está conmigo, ya es un niño feliz, un niño que está gozando de su niñez como tal, doctor.
6: ¿Está contento, hijo?
8: Sí.
6: ¿Muy feliz?
8: Sí.
6: ¿Qué le dice? ¿Sí vale la pena visitar al doctor José Gregorio?
8: Sí, señor.
6: ¿Vale la pena, cierto?
8: Sí.
6: Bienvenidos todos y todos aquellos enfermos a este programa con Sol Ángel, quien les habla el doctor José Gregorio. 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
9: Escucharon la voz clara de los milagros del Beato José Gregorio Hernández. El padre Gerardino Barrachini, postulador en causa del Beato José Gregorio Hernández, ofreció detalles sobre la aprobación del segundo milagro que fue agregado al Vaticano y esperaba la revisión para avanzar en el proceso de canonización. El milagro corresponde a un venezolano que reside en Estados Unidos, que tenía una condición bastante grave por el colapso de sus órganos blandos. 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
4: 9:33. ¡Feliz mes del campesino a todos! ¡A todos saludos muy cordiales!
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0: Las 9:34 minutos. Melchor, ¿cómo está? Buenos días.
1: Muy bien, gracias a Dios, don Carlitos. Gusto en escucharlo.
0: ¿Dónde se encuentra Melchor a esta hora, hombre?
1: A esta hora, por aquí en el Tajito, cogiendo cafecito, lo demás de bueno.
0: Y dejándose romantizar con esta programación hoy.
1: Ave María, con nombres embalados, como siempre.
0: ¿Y por qué está embalado?
1: Embalado, porque es que este cafecito está muy maduro. Por eso estoy embalado, cogiendo café.
0: Y hay que cogerlo rápido antes de que la broca lo vuelva comida.
1: O de pronto ya se cae y ahí sí ya pierde uno.
0: Ah, sí. Como le parece, sí.
1: Y hay sí, que don cogerlo. Carlito.
0: Y falta mano de obra.
1: ¿Cómo?
0: Y falta mucha mano de obra, ¿no?
1: Sí, sí, desafortunadamente pues ya... Como dijo el gerente de la Federación Nacional de Cafeteros.
0: ¿Qué dijo? Hola.
1: Que la caficultura se había envejecido. Y no eran los árboles, sino nosotros que ya estamos ya grandecitos y seguimos laborando nuestro campo.
0: Hombre, y lo grave es que la población disminuye. Ya las familias hoy ya no tienen hijos numerosos, sino uno, sí mucho.
1: Sí, es algo que, ¿cómo es? Es algo de que uno va notando de que ya nosotros ya nos vamos ya a ir llegando a una edad ya más adulta y ya nuestros padres también ya están ya más adultos y ¿quién nos va a reemplazar?
0: Así es.
1: En estas labores.
0: El campo se está quedando sin el relevo generacional. Qué lástima. Bueno, saludamos.
1: Sí. Sí, don Carlitos, sí. Mire, es que es para un temita de Nelson Ed.
0: ¿Cuál quiere?
1: Nostalgia del primer amor.
0: La nostalgia del primer amor, esa voz de Nelson Ed es inigualable.
1: Sí, ¿cierto? Por eso el caballero que le preguntó a usted que de quién era y no supo responder. Sí. Y no, y es facilito, para un romántico. Sí,
0: Nelson adivina, Ned. Decía Nelson Ned, hombre, y nadie la adivinaba, hombre.
1: Nadie la adivinó, y estaba facilita. Y la pregunta que usted hace, que sí. ¿Cómo viene Julio?
0: ¿Cómo viene?
1: Viene con muchas bendiciones para todos.
0: Para el claro país, que sí. Seguramente.
1: Desde que estemos paraditos, con salud y con trabajo, viene muy bien Julio.
0: Oiga, sí. Esa es la esperanza, que venga el otro mes, porque este mes, bueno, viene cargadito también de sorpresas. Y Julio viene con un poquito de viento, ¿no?
1: Oiga, eso es lo que se dice. Pero mire, lo que se dice de lo del fenómeno del Niño.
0: Sí.
1: Que por este eje cafetero, pues no ha sido como tan notorio.
0: No.
1: Pero por otros territorios, pues sí se ha visto. Pero hasta ahora nosotros gozamos de calorcito y gozamos también de la lluvia.
0: Es que vivimos en un paraíso. Todo este territorio, toda esta región de eje cafetero es un paraíso.
1: Yo digo que más que un paraíso, porque lo tenemos todo.
0: Así es. Sí. Bueno, Melchor, muchas gracias.
1: Don Carlitos, a usted, un feliz día.
0: Como lo dijo Melchor, viene con viento. El amor lo tiene atado porque somos hombres trabajadores. Nos encanta el campo, nos encanta trabajar y lo hacemos con todo el amor.

en Hombres Embalados, recordando a Emilio José, cumpleaños el día de hoy, cantante español, que nació en 1950, hoy cumple 76 años.

¿Qué tal? Espectacular, ¿no? 9:45 minutos en la mañana. Oiga, pues, como dice, esto bien romántico.

Si no fuera por las mujeres, imagínese qué sería nuestro romanticismo. Y para ellas, una canción bien bonita. Y decirle con todo el corazón, porque eres linda, te amo.

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1: Gloria a Dios. Y su hijito también recibió el milagro porque él tenía problemas de demencia. ¿Ya se curó?
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5: Muy buenos días para todas las personas que nos están sintonizando a esta hora de la mañana. Cómo nos encanta llegar a sus hogares y compartir estas recomendaciones de la naturaleza. Gracias a Dios, este día precioso, tantas bendiciones. Gracias a Dios, la recuperación de tantas personitas que nos han visitado, tantos que están bien. Oramos siempre por ustedes, sus familias, los enfermos, los que buscan la salud en nuestras medicinas. Dios los bendiga en este día. 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Lo mejor de los productos naturales, de las vitaminas, productos para adelgazar, tratamientos homeopáticos maravillosos y estos productos de los que hablamos en este programa, tan maravillosos para su salud, para su bienestar. Hoy estamos en vivo y en directo. Si quiere participar, 602-214-3413 o 315-592-1695. Sus inquietudes en este programa son bienvenidas, sus aportes, sus testimonios. Nos encanta también escucharlos a través de este programa. Hoy tendremos recomendaciones importantes y hablamos de productos maravillosos, productos tan beneficiosos, productos como el colágeno hidrolizado que ha disminuido los dolores de rodillas, ha disminuido la artrosis de las rodillitas, de las caderas, de la columna, de los hombros, porque cuando se presenta esa artrosis, que es un desgaste, no es solamente tomar un analgésico para disminuir el dolor, es nutrir esa partecita que se está debilitando para que no nos conlleve al paso de los años a no poder caminar, por ejemplo, a no podernos movilizar. Entonces, ¿qué hacemos? Aplicamos un poquito de nutriente sobre esa parte y ese es el colágeno hidrolizado Kinet 6. Se toma para nutrir y fortalecer los cartílagos, pero además el colágeno en el organismo tiene la particularidad de hidratar la piel. Cuando la piel está seca, sin vida, cuando hay arrugas prematuras, podemos tomar el colágeno. Cuando también se nos cae el cabello, se nos parten las uñas, hay que tomar colágeno hidrolizado. Y este colágeno Kinet 6 es un colágeno especial. Contiene la vitamina C para una mejor absorción, la vitamina A para fortalecer la visión, las vitaminas del complejo B que son nutrientes para los tejidos, para los músculos. Bueno, todos estos nutrientes están en nuestro colágeno hidrolizado Kinet 6, que se puede tomar a la par con el Magnesium Plus. Hemos hablado que este magnesio de la tienda naturista La Orquídea contiene cuatro magnesios. y esto hace que sea maravilloso para quitar los calambres, los dolores musculares, el cansancio muscular, entumecimiento de manos y pies. Además, favorece a la salud del corazón, del sistema nervioso y del riñón. Entonces, miren qué maravilloso estos productos de la tienda naturista La Orquídea. Una personita que nos está escribiendo aquí nos pide que es bueno para el asma. Dice que hay un jovencito de 17 años que tiene asma. Pues en este programa hemos dado muchas recomendaciones caseras. En esta oportunidad, una que habíamos dado en alguna oportunidad. Y esta fórmula, una personita nos llamó y nos dijo que le había servido muchísimo. Entonces, cogemos una cebolla cabezona roja morada, cogemos un trocito de jengibre, un ajito. Esto lo vamos a licuar con miel de abeja. Se licúa, se pasa por un colador y se va a tomar una cucharada 3 veces al día. Lo preparamos varias veces, lo que quede, por ejemplo, si en el día nos quedó, entonces lo dejamos en la nevera para el otro día, pero al otro día no tomarlo frío, sino dejarlo hasta que se quite el frío, porque pues cuando tenemos asma no podemos tomar cosas frías. Entonces, esta recomendación no solamente sirve para el asma, la cebolla cabezona roja con el pedacito de jengibre, la miel y el ajo, sino que también sirve para todas las afecciones del sistema respiratorio, las bronquitis, las gripas. Es algo maravilloso, es algo que lo podemos hacer en casa y que puede ayudar a mejorar todas esas afecciones del sistema respiratorio, incluyendo el asma bronquial. 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Estamos encantados también hablando del jarabe de robinia. ¿Cuántas personas tenían esa gastritis, ese reflujo, esa acidez? A veces el reflujo era tan fuerte que no permitía que las personas descansaran, durmieran bien, porque ahí estaba la molestia, esa gastritis que inflama el estómago. Entonces han tomado el jarabe de robinia, hay personas que nos han llamado, han mejorado, ya toleran más los alimentos, pueden comer mejor, ya no hay acidez, ya no hay fatiga. Eso es maravilloso, nos encanta hablar de estos productos porque son productos que están ayudando a muchas personas con esas dolencias, con esos quebrantos de salud que aparecen cada día y que a veces nos quedamos definitivamente sin saber qué hacer. 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Una personita nos estaba preguntando para los cálculos del riñón. Esta fórmula sirve si los cálculos son pequeños. Si son cálculos grandes, pues es muy difícil tomar productos porque cuando los cálculos son demasiado grandes se pueden quedar en la uretra y esto puede complicarse más. Entonces, estas recomendaciones caseras se recomienda hacerlas cuando los cálculos están pequeños. Cogemos el agua de un coco, les voy a dar lento, despacio la fórmula para que la puedan copiar allá en sus casas. Para los cálculos de riñón, cogemos el agua de un coco, 3 cucharadas de aceite de oliva extra virgen, el jugo de 2 limones, mezclamos el agüita de coco con el aceite de oliva y el jugo de limón. Esto lo vamos a tomar en ayunas durante 15 días. En el día vamos a hacer una infusión de cola de caballo, diente de león y uña de gato, y vamos a tomar 1 litro diario de esta agüita. repartida en el día. Pocillitos la vamos a tomar y es algo que ayuda a limpiar las vías urinarias, el riñón. Entonces, la recomendación para la personita pues que nos escribió, para la personitas que nos escriben y que nos preguntan, personitas que pues que cada día están sintonizando este programa. Qué bueno que nos estén sintonizando, qué bueno que este programa sirva a tantos que están allá en sus hogares. Hay otra persona que nos está preguntando qué es bueno para cuando la lengua se raja. Muchas gracias. Hay muchos factores que pueden ocasionar, incluso cuando el hígado está lleno de toxinas. A veces se irrita la boca, o la boca es amarga, o tenemos mal aliento relacionado con afección hepática. Incluso personas que tienen hígado graso, y pues el hígado graso ahí no hay síntomas cuando está en grado 1, en grado 2, apenas está pasando como a inflamar porque no hay tanta grasa. Pero cuando va a grado 3, grado 4, empezamos a sentir el dolor debajo de la costilla derecha. ¿Por qué? Porque el hígado empieza a inflamarse y a no funcionar bien. Entonces, el hígado graso puede conllevarnos a una cirrosis. Por eso cuando tenemos esos síntomas de que los alimentos no nos caen mal, de que sentimos inflamación, de que la boca está muy amarga, pues tenemos que empezar a llevar una alimentación más sana. No grasas, quitar esas grasas, esos alimentos condimentados, tanto ají, tanto pique, todo esto va a irritar más nuestro hígado. Entonces, cuando hay esos síntomas, pues hay que alimentarnos más sanamente, más suave, sin tanta grasa, porque si no, pues realmente no hacemos nada y todos los días va aumentando la grasa en el hígado y todos los días se corre riesgo de perder la función hepática. Cuando se pierde la función hepática, pues ya vamos a un trasplante de hígado. Por eso hay que cuidarlo, por eso en la orquídea pues manejamos medicamentos, tratamientos homeopáticos para desintoxicar, para limpiar el hígado. Entonces, y muy importante, ahora, también puede presentarse estas afecciones en la lengua cuando tenemos una gastritis muy fuerte. ¿Por qué? Porque esos ácidos suben a la garganta y afectan la boca, afectan la lengua. Entonces, hay que mirar qué otros síntomas hay fuera de que la lengua se raje. Hay que mirar, hay otros síntomas digestivos que nos pueden ayudar a entender por qué está pasando eso. Sin embargo, los buches de la agüita de las flores de caléndula, hacer buches varias veces al día y tomar la agüita de caléndula puede favorecer a mejorar pues estos problemas. Hay otra persona que nos pregunta aquí, la migraña, una señora de 45 años. Sí, esas migrañas cuando se presentan también es importante la alimentación, no embutidos, no enlatados, alimentos normales, comida sencilla, sin tanto condimento, ojalá no café porque el café a veces altera el sistema nervioso y la rosamarilla medicinal cuando se hierve con la valeriana y se deja al sereno, al otro día colamos esa agüita, la aplicamos en la cabeza y la dejamos, esto favorece a disminuir los dolores de cabeza. O cuando hay un dolor de cabeza demasiado fuerte, una crisis de migraña, entonces cogemos flores de manzanilla, las colocamos en el congelador que estén bien frías y las colocamos directamente en la frente, así frías. Es algo también que funciona cuando hay esas crisis de dolor de cabeza. El tratamiento del Zinkun para la memoria, para oxigenar el cerebro, para una mejor concentración en los estudiantes, sirve para abuelitos, sirve para los tíos, sirve para los papás. El Zinkun sirve también para aquellos estudiantes que quieren mejorar la concentración y rendir más en la universidad, en el colegio. Los abuelitos que están perdiendo la memoria, es un alimento maravilloso que fortalece el cerebro. Una señora esta semana nos decía que se le había quitado el dolor en la parte de atrás, que le dolía mucho y que tomando el Zinkun pues se le ha quitado. Claro, muchas veces es agotamiento cerebral. Otra señora nos decía que está durmiendo mejor. A veces el insomnio tiene que ver con el agotamiento cerebral. 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Hay un señor que nos escribe aquí, dice que tiene 70 años, que es bueno para la orinadera de noche, que el médico le dice que es que tiene la próstata afectada. Sí, hay una formulita muy buena, cogimos un poquito de cúrcuma, cogimos un poquito de semillas de calabaza y las machacamos un poquito, y el poquito de cúrcuma, si tenemos la raíz fresca, pues la rallamos o la partimos en trocitos, y cogemos unas hojitas, unas 3 o 4 hojitas de ortiga, colocamos a hervir 3 pocillos de agua. Cuando el agüita está hirviendo, agregamos la cúrcuma, agregamos las semillas de la calabaza y agregamos la ortiga. Dejamos hervir 2 minuticos, retiramos, tapamos, tomamos un pocillito 3 veces al día. Es una fórmula que ayuda a desinflamar la próstata. Pero quizá muchos de los señores que nos sintonizan a esta hora de la mañana están tomando en las cápsulas de Conium. El Conium favorece a desinflamar la próstata y a disminuir el crecimiento de la próstata. Hay una promoción de Conium por el mes de junio, que es el mes de los papás, para que aprovechen, para que la compren. 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Entonces, para que aprovechen los que sufren de orinadera, de ardor al orinar, los que orinan a poquitos, los que el chorro no es muy fuerte, los que se levantan muchas veces en las horas de la noche, son señores que pueden estar sufriendo de la próstata. Se puede tomar las cápsulas de Conium tanto para tratar la inflamación y el crecimiento de la próstata como para evitar que esto más adelante se presente. También se puede evitar tomando las cápsulas de Conium. Aprovechen esta promoción, que es solamente por el mes de junio. Esta promoción la da el laboratorio pensando en la salud y el bienestar de los papás. Hay otro producto que también es maravilloso y se llama Equilibrium. Muchas personas que están más tranquilas, hay personas que ya no lloran tanto, personas que están menos ansiosas, tomando Equilibrium. Son unas tabletas masticables que se toman en la mañana y al mediodía. Estas tableticas nos dan energía. Estas tableticas nutren y fortalecen nuestro sistema nervioso, nuestras neuronas. Y eso hace que las personas vayan disminuyendo esa ansiedad, ese estrés. Hay personas que están cansadas, que se levantan como cansadas, como si no durmieran. A veces los niveles altos de estrés por tanto trabajo, por tantas cosas que hay que hacer, pues estresa a las personas. Y para eso es Equilibrium. Hay una persona que nos está preguntando aquí depurativo, que es para limpiar la sangre. El Gualanday con la zarzaparrilla, se hierve un poquito de cada planta y se toma 3 pocillitos al día. Cuando se toma esto, no hay que comer embutidos, ni gaseosas, ni cerdo. Hay que suspender todos estos alimentos y lo podemos tomar durante 9 días. Y la jalea María Juana para las defensas. En las personas que les da gripa repetitiva, virus, infecciones, la jalea María Juana, un alimento sacado de la naturaleza, maravilloso, sabe riquísimo, nos da energía. Para las personas que les hacen tratamientos de radio, quimio, a quienes les han hecho cirugías, jalea María Juana. Las personas se recuperan más rápido. Las señoras que les da hemorragias menstruales van disminuyendo cuando toman esta jalea María Juana. Un señor en Pereira me decía, mi mamá tenía muchas dolencias y mi mamá está tomando la jalea María Juana y tantas dolencias que tenían se le están quitando. Entonces, qué bueno, porque es un alimento sacado de las verduras, de las frutas, y se llama jalea María Juana. 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En la Orquídea también ustedes pueden adquirir el champú y la loción de Talium para la caída del cabello. Nace cabello nuevo, se quitan las afecciones como la caspa, la picazón, todas esas afecciones se quitan, pero además fortalece el folículo piloso y hace que nazca cabello nuevo. Hay una persona que nos está escribiendo aquí, dice que tiene mucha gastritis, que mientras compra el jarabe de robinia, ¿qué puede tomar? Hay una recomendacioncita que se cogen un poquito de hojas de menta, un poquito de semillitas de hinojo, si no hay semillas, pues cogollitos de hinojo, unas dos hojitas de malva, un poquito de toronjil, y se hace una infusión. Y menta, semillitas de hinojo, cogollitos de hinojo, hojitas de malva y toronjil. Se hace una infusión en 3 pocillitos de agua y se toma 3 veces al día. Puede tomarse una hora antes de cada comida y esto también pues favorece a mejorar la gastritis. Y luego compren el jarabe de robinia, productos maravillosos, productos que vale la pena. 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Se nos está terminando el tiempo en este espacio radial. Nos encanta compartir. Sabemos que hay muchísimos testimonios, pero también sabemos que muchas personas que nos sintonizan a esta hora están trabajando, donde viven no hay señal. Bueno, tantas cosas que se presentan, pero qué bueno escuchar esos testimonios cuando ustedes nos llaman a nuestra línea celular, agradecernos porque se le ha quitado tal dolencia, porque la medicina le aprovechó. Para nosotros son importantes esos testimonios a través del programa. Entonces, qué bueno también que nos den sus testimonios en este programa. Pero se nos está terminando el tiempo. Qué bueno compartir con ustedes. 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A todos ustedes les deseamos un día feliz, una excelente salud y como siempre que Dios los bendiga.
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1: Bueno, yo quería darle las gracias porque, bueno, le cuento que yo soy una persona muy joven, sin embargo, hace 2 años aproximadamente me vine enfermando con una gripa, una tos, me dolían los huesos, ya no podía casi mantenerme en pie, no pude volver a trabajar, tampoco podía casi comer, entonces estaba prácticamente tendida en una cama. Yo fui muchas veces al médico, me dieron medicinas, me dieron diagnósticos, pero pues la verdad nada concreto, yo no sabía qué era lo que tenía, hasta que un día los visité a ustedes, yo les llevé la primera orina de la mañana, con mi fecha de nacimiento, ustedes me revelaron que lo que me estaban haciendo era una brujería. Una vecina que teníamos aquí en el barrio quería vengarse de toda mi familia. Entonces, pues bueno, yo les agradezco enormemente porque ustedes me libraron de ese mal que me estaba atormentando.
2: Contémosle a esta audiencia que nos sintoniza, que nos escucha, ¿hace cuánto que nos visitaste?
1: Hace un mes que yo los visité y todo me ha salido sumamente bien. Ya nos dimos cuenta que era la vecina la que nos estaba haciendo el daño. Entonces yo ya incluso empecé a buscar trabajo. Bueno, que vayan, que los visiten, que sigan todos los rituales y sobre todo que le pongan mucha, mucha fe, que si de verdad se le puede encontrar una solución a los problemas.
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3: 10:32 a.m. Son las 10:32 a.m. Junio.
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3: Me voy por el camino de la noche, lo dice Javier Solís.

0: 10:36 minutos. Martes 16 de junio.
1: Hoy que cumples años.
0: 16 de junio, hoy es el día 167 del año. Y hay un asociado de cumpleaños.
2: Cumpleaños, mi reina.
0: Y le vamos a decir,
2: claro, con todo el sentimiento,
0: en este 16, que en solitario está cumpliendo años, don Gerardo Antonio Ramírez Ramírez. Está en la Unión, en la Guada de la Unión, don Gerardo Antonio Ramírez. ¡Feliz cumpleaños!

0: tiene alguien que cumple años, nos llama al 315-592.
1: Nos llama al 315-592-1695, que aquí en Mañana Ligeras con mucho gusto lo vamos a complacer. Bueno, tenemos oyente. Hola, buenos días. Le decimos a Blanquita. A también a doña Ermilda Patiño. ¿Cómo está, doña Ermilda?
2: Muy buenos días, Carlitos. ¿Cómo amanecieron? ¿Cómo le fue el Día del Padre? Me alegro que les haya ido bien. A toda la amable audiencia, a todos los papás y mamás, también hacen el papel de padre. Me alegra mucho.
1: Gracias, gracias. A todos los papás que están que cumplieron años, claro que sí.
2: Yo. Vea, usted ha visto un gato tomando cerveza.
1: Ahí está, ahí no la tiene. Blanquita López, ¿cómo está, Blanquita?
3: Si me hace el favor de un disco, Detalles de Roberto Carlos, que lo indica, muchas gracias.
1: Gracias, buenos días.
4: ¿Cómo ha estado? Sí. Oiga, Carlito, yo le iba a hacer una preguntita aquí, ¿hasta cuándo es el pago de la tercera edad? Si me hace el favor y me dice para hasta cuándo están pagando. Muchísimas gracias, muy amable.
1: Hasta el 24 de junio están pagando el adulto mayor. O sea, hasta el miércoles de mañana en 8. Hacen los pagos del adulto mayor. De mañana en 8. Tenemos las 10 de la mañana con 38 minutos. 10 de la mañana 38. Gracias a todos los que nos envían. Aquí llegó una torta. La torta. Bueno, vamos a partir la tortica. La mano de Dios, lo dice Valen.
5: Bloque 14, séptima planta, letra D.

0: Bueno, aquí tenemos a los oyentes. Hola, buenos días.
1: Sí, muy buenos días.
0: Ah, ¿este quién es, hombre? Por Dios.
1: El ahumado.
0: El ahumado, vea, reportando sintonía del ahumado. ¿Qué se había hecho el ahumado por estos días, hombre? ¿Estaba embalado en qué?
1: Oh, trabajando, trabajando, gracias a Dios.
0: El ahumado. ¿Y ha escuchado al otro trovando en la semana?
1: No, Carlito, en estos días ha estado mal de sintonizar, no me ha podido sintonizar porque donde uno trabaja a veces no le dan el tiempo.
0: Claro. Bueno, usted nos envió un video.
2: Por acá encontré un
0: Óigalo.
2: oyente en este fin de semana. Con gusto se los presento y lo apodan Paterrana. Él sí es un campesino. Que la vida es una lucha, él se la pasa en el campo y diariamente no se escucha. Oiga, claro que sí, Carlito Rojas, vea, por acá
0: Paterrana.
2: tengo un fiel oyente invitándome a tomar avenita. Feliz y contento de que a toda hora nos escuchan en Radio Robledo.
0: Ole, qué bien. Oiga, pues, ¿cuándo se lo encontró?
1: El domingo, me lo encontré el domingo.
0: Y le hizo la trova. Él también
1: De
0: trovó.
1: la trova, todo contento que porque encontró al ahumado el trovador de Radio Robledo.
0: Oiga, ¿y dónde vive el hombre?
1: Él está en este momento en una finca que llama La Sirena en Peralonso.
0: Sí.
1: Claro, y me dijo, no, ¿sabes qué? Para que me le diga Carlitos que yo soy el famoso Paterrana, cinco y cena. Le dicen cinco y cena que porque él tiene seis dedos en cada pie. Tiene una hermana que tiene tres senos.
0: ¿Y por qué tiene
1: Sí,
0: tres senos?
1: los dos que la acompañan y el marido se llama Azuceno.
0: Ah, su seno. Sí, tienes los tres senos, sí.
1: Claro que sí, Carlitos. Contento de darle el saludito el día de hoy.
0: Ay, muchas gracias, hombre, el ahumado.
1: Carlitos, Dios los bendiga. Ahí estamos pendientes.
0: Bueno, y aquí voy a colocar la segunda parte del video que hizo en la Virginia. ¿Eso fue en la Virginia?
1: Eso acá en la Virginia, ¿sí, señor?
0: En la Virginia. Con este popular personaje. Muchas gracias.
2: Ahí le dicen Paterrana
0: Oiga, pues.
2: y es todo un caballero. Mírelo, que es campesino, con poncho y con

0: su sombrero. Ahí les mando este video, pa' que no crean que lo enredo. El Jay es un fiel oyente que escucha Radio Roledo.
1: Ave María, hombre, un saludo muy cordial para estos personajes, hombre, queridos, hermosos de nuestra región. Hola, ¿cómo está? Buenos días. Buenos días. Oiga, ¿cómo escucha la emisora y nos envían?
2: Don Carlos, muy buenos días para participar en Mañana Ligera, señor sí. Los Embalados. Quiero escuchar de Django las reglas del juego. Que tenga buen día, gracias.
1: Gracias.
3: 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Es como si algo estuviera pasando, personas en este momento que sufren de infidelidad. 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
1: Hombres Embalados, hoy Rodolfo Aicardi, dos palabras.

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1: 10 de la mañana 55, hombre, saludamos a don Gerardo Valencia. José Valencia, don José Valencia está en la vereda San Gerardo de Caicedonia. Él nos dice, hombre, estoy embalado, no sé cómo se llama una canción de Nino Bravo que dice, todo lo que tengo me lo gané luchando. Y buscando aquí, encontré la canción. Vamos a ver si es esta. Creo que va a ser esta, Como Todos, es el título de la canción. Así titula, Como Todos, la hace Nino Bravo y toca este tema que nos nací. Dice, si yo nací como todos nacemos, llorando, si yo crecí como todos crecemos, jugando, si yo viví como todos, soñando y conseguí lo que tengo.

0: 10 de la mañana 59 minutos. Este es el especial de hoy, martes con M de Men, de Hombres Embalados. Una pausa, ya continuamos con más programación. Y a las 12 del mediodía estaremos con las noticias del mediodía para actualizarlos.
1: Muy buenos días para todos mis hermanos y amigos del alma. Su perfumería Quanon, que está llegando a través de esta emisora. Hoy nuevamente este es su programa Caminos a la Felicidad, que le da una luz de esperanza, un cambio y una ayuda real, completa y definitiva. 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Esta persona que me escribe dice: profesores, señores de la perfumería Quanon, mi nombre es Berta, yo le estoy escribiendo a ustedes de Cartago. Yo estuve allá en una consulta porque yo era una mujer que ya no podía ni caminar. De hecho, mi esposo me llevó y yo andaba era con una andadera, con una caminadora, porque de verdad el dolor en mis rodillas era insoportable. Cuando yo fui, usted me hizo la consulta, me enseñó, nos mostró a mi esposo y a mí las cosas malas que me habían hecho, que me querían ver era en cama. Pero desde que usted me empezó a tratar, desde que usted retiró estas cosas malas de mi cuerpo, me entregó el tratamiento, cada día me siento mejor. Muchísimas gracias por toda su ayuda, queridos hermanos y amigos de la perfumería Quanon. 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
3: Las 11
4: con 2 minutos.
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0: Las fases de la luna son fundamentales en la agricultura porque su fuerza gravitacional influye en el movimiento de la savia, la humedad del suelo y el crecimiento radicular o foliar de las plantas. Cuarto creciente, que será este domingo 21 de junio. Las prácticas favorables del cuarto creciente: primero, descompactar el suelo; segundo, preparación de pilas de compost; tercero, sembrar plantas porque crecen rápido, son frondosas, jugosas como la caña, la guadua; cuarto, cosecha de hojas medicinales para terapias; quinto, los injertos deben hacerse entre cuarto creciente y la luna llena. Y aquí las prácticas no favorables: primero, no es conveniente abonar; segundo, no es conveniente podar; tercero, tampoco se debe deshiervar; cuarto, poco conveniente combatir plagas tales como hormigas y babosas. Y más de la luna cuarto creciente, que será este domingo 21 de junio en la agricultura.
1: Cuarto creciente. La savia se moviliza hacia la parte superior de la planta. Al incrementarse la luminosidad, aumenta el crecimiento, vigor, maduración y follaje. Se favorece la siembra de plantas frondosas, jugosas y fuertes: habichuelas, caña de azúcar, tomate, maíz, hierbas, los trasplantes e injertos. Los huevos recogidos y puestos a incubar nos proporcionarán una gran cantidad de gallinas. Los órganos reproductivos de los animales marinos aumentan gradualmente su volumen. El apareamiento de cualquier animal, realizar la castración en el ganado, cosechar plantas medicinales y aromáticas. No se debe realizar la poda, la siembra de esquejes o estacas, el abono de los suelos y la realización de procedimientos quirúrgicos u odontológicos en el ganado. El porqué del campo.
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3: Son las 11
4: con 13 minutos.

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6: Amables oyentes, bienvenidos a este su programa Maravillas de la Salud. 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
2: 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Le vamos a decir cómo le va a acabar de ir este resto de año, cómo le va a ir estos días, porque usted es el que tiene que venir para darle esa solución a su problema. Démosle gracias a nuestro Padre Celestial por este magnífico día que nos presta más. 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Pero que es efectivo, efectivo. Le vamos a retirar ese envidioso que está a su lado, ese vecino que le hace daño. Le vamos a ayudar para regresarle su pareja, hombre, mujer o de sexo opuesto, para que le vaya bien en el amor, para que le vaya bien en la suerte, para que pague todas las deudas, para que le vaya bien en la salud. Usted que no ha tenido cura de esa enfermedad, entonces le vamos a ayudar para que se cure de una. También le vamos a ayudar para que usted solucione ese problema de esa venta, de esa casa, esa finca, lo que usted desee vender, y para ayudarle, para sacar ese entierro maligno de la finca, que se le mueren los animales, las cosechas, todo, todo. 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
3: Maestro, Dios lo bendiga. Soy Norma Quiseno. Tenía un problema con una hipoteca y gracias a usted y al secreto chino, gané hace un mes con la Lotería de Boyacá, con el número 0018. 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Me siento muy feliz, muy contenta.
2: Bueno, como todos, gracias por este grandioso testimonio. También aquí vemos otro testimonio que nos dice: mi nombre es Flover Fernández, maestro. Yo lo visité de Santuario y con la Lotería del Valle, con el 5023, me gané 22 millones de pesos, maestro. Estoy muy contento y feliz. Bueno, muchas gracias por estos grandiosos testimonios. 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
5: Son las 11 y 52 minutos. Mañanas ligeras. 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

0: Bueno, son las 12 del mediodía, 12 del mediodía con un minuto. Estamos aquí en Noticias 8:40. Muchas gracias a toda la audiencia, a todos los oyentes que nos escuchan. Noticias del mediodía en este ya martes 16 de junio. Noticias 8:40 para actualizarlos de la información de lo que sucede en la región y también un toque de las noticias nacionales. Bueno, la fiscalía dejó en libertad a ciudadano estadounidense señalado de presuntamente haber abusado un abuso sexual contra menor en Bogotá. Instalarán anticipadamente PMU nacional para blindar la jornada electoral del domingo 21 de junio. Colpensiones aumentará la pensión en 2026. Esta es la condición que debe cumplir para recibir más dinero. Más de 1,000 comparendos durante el puente festivo en Cali. Motociclista cayó a un canal al evadir un control. Bueno, igualmente Mundial 2026, los partidos que se juegan este martes 16 de junio, dónde ver, a qué horas y cuáles son los horarios. Jueza niega medida de aseguramiento contra Blaset, su manager Dímelo Jara y otros investigados. La justicia colombiana determinó dejar en libertad a 4 personas investigadas por un presunto caso de secuestro extorsivo. Esto en el caso de este influencer Blaser. Lo mataron mientras iba en su moto, un caso que sucedió en el sur de Armenia. La policía reveló que alias PTT fue capturado. También sobre la identidad de los hombres que fueron ultimados ayer lunes festivo. Esto sucedió aquí en el barrio Brisas del Río, aquí en la ciudad de Cartago. Dice también, entre otras noticias, el fuerte vendaval que sufrió la comunidad de Supía el día de ayer. Estas y más noticias en Noticias 8:40. Bueno, hoy que es el Día Internacional de las Remesas Familiares, que se celebra cada 16 de junio, está orientado a reconocer la contribución financiera significativa de los trabajadores migrantes al bienestar de sus familias en sus hogares de origen y al desarrollo sostenible de los países. También tiene como propósito alentar a los sectores público-privado y a la sociedad civil a hacer más y a colaborar para que estos fondos tengan el mayor impacto en los países en desarrollo. El establecimiento de un Día Internacional de las Remesas Familiares representa la oportunidad inestimable no solo para reconocer los esfuerzos de los trabajadores migrantes en todo el mundo, sino también para reforzar las asociaciones existentes y crear nuevas sinergias entre sectores a fin de promover la repercusión de las remesas en las actividades de desarrollo en todo el mundo. Son las 12 del mediodía, 6 minutos, 12 del mediodía, 6. Ayer se iniciaron las elecciones en el exterior. Ayer 21 de junio, los colombianos que residen en el exterior pueden votar en la segunda vuelta presidencial. Son 1.441.661 personas las que están habilitadas para votar en los 67 consulados del país. Bueno, la noticia que tenemos actualizada es sobre esta información. También les traemos que la fiscalía dejó en libertad a ciudadano estadounidense señalado de un presunto abuso sexual. La Fiscalía General confirmó que quedó en libertad el ciudadano estadounidense que había sido capturado tras una denuncia por un presunto caso de abuso sexual contra un niño de 7 años en la localidad de Usaquén. La decisión se tomó luego de que las autoridades concluyeran que no existieron pruebas para sustentar la legalización de la captura. De acuerdo con el ente investigador, las diligencias adelantadas durante la investigación, entre ellas exámenes forenses, valorizaciones físicas y psicológicas, entrevistas y demás actos de la policía judicial, permitieron establecer que no hubo evidencia de abuso sexual ni de agresión física contra el menor. La conclusión también fue respaldada por el informe del Instituto Nacional de Medicina Legal, el cual, según informó la directora del Instituto Colombiano de Bienestar Familiar, Astrid Cáceres, descartó cualquier indicio de violencia sexual. A este resultado se sumó el relato entregado por el niño durante la atención que recibió en el hospital Simón Bolívar. Frente a lo ocurrido el pasado domingo, las autoridades han expuesto diferentes versiones sobre los hechos. La directora del Instituto Colombiano de Bienestar Familiar señaló que el menor manifestó que había salido al balcón para tomar aire. Por su parte, el presidente Gustavo Petro aseguró que en su cuenta que el ciudadano estadounidense habría sacado al niño debido a que se estaba ahogando tras atragantarse mientras comía. El mandatario afirmó que las imágenes difundidas llevaron a interpretaciones equivocadas sobre lo sucedido. Entre tanto, los tres hermanos de 4, 7 y 15 años, quienes se encontraban en un proceso de adopción por parte de la pareja de ciudadanos estadounidenses, continúan bajo la protección y custodia del Instituto Colombiano de Bienestar Familiar. Fuentes de la fiscalía indicaron que, al no tratarse de un delito que se investigue de oficio, únicamente el ciudadano estadounidense, como presunta víctima de una posible falsa denuncia, puede decidir si presenta una acción penal por este hecho. Asimismo, se conoció que tanto él como su pareja reciben acompañamiento por parte de la Embajada de Estados Unidos. El abogado del ciudadano estadounidense, Fabio Umar, asegura que las pruebas practicadas durante la investigación respaldan la decisión de dejar libre al cliente. Según explicó, los tres menores involucrados fueron valorados y los exámenes descartaron cualquier indicio de abuso sexual. Además, afirmó que los niños entregaron versiones coincidentes sobre lo sucedido y señaló que la madre de los menores se encontraba en el apartamento al momento de los hechos. Pues yo sí alcancé a ver el video, una señora que estaba denunciando que un hombre estaba abusando de un niño, pero por lo que veía, pero los, es decir, no, ahí no se veía que se tratara de un abuso. Se veía un adulto con un niño que tenía problemas, no se sabe de qué tipo, pero en ningún momento estaban sin ropa, por ejemplo. Y esta señora hizo un escándalo y filmó eso en video, lo compartió con sus vecinos del lugar donde vivían y todo el mundo se fue a tratar de hacer por justicia propia lo que aparentemente se parecía que fuera un abuso sexual. ¿Y cómo le parece el problema en que se han metido? Pues si este señor, si este ciudadano los denuncia penalmente, pues se van a ver en problemas por haber juzgado mal una escena que estaba ocurriendo y publicarla. Eso es el producto de juzgar a la ligera por lo que vemos. Y ya mantenemos, es como todos, a la expectativa de juzgar de una y de hacer nuestros comentarios. 12 del mediodía, 11 minutos, 12:11. Estamos en Noticias 8:40 a esta hora. Noticias 8:40. E invitamos a Orlando Patiño desde Pereira para que nos cuente la información, la crisis del Hospital San Rafael. Orlando Patiño, lo escuchamos. Noticias 8:40.
1: Muy buenos días, Carlos y oyentes. Mucha atención, que el Hospital San Jorge, la ciudad de Pereira, lanza un SOS ante crisis financiera y advierte afectaciones en los servicios. El Centro Asistencial de Pereira pide intervención urgente al Ministerio de Salud, la Protección Social y a las entidades de control para encontrar una solución. En el Hospital Universitario San Jorge de Pereira se agudizó la crisis financiera y está en riesgo la prestación de servicio de los más de 14.000 pacientes mensuales que llegan desde el Eje Cafetero, Chocó y el norte del Valle del Cauca. La situación obedece al crecimiento de la cartera y la falta de liquidez y la mora en el pago de los servicios de salud por parte de las EPS intervenidas por el Gobierno Nacional y las otras entidades aseguradoras. Problemática que está afectando el normal funcionamiento del principal centro asistencial de esta región. El hospital lanza una alerta a las máximas autoridades de salud con el fin de adoptar medidas urgentes que permitan superar la crisis financiera y evitar así una grave afectación en la atención de los pacientes. Actualmente la cartera vencida asciende a 193.572 millones de pesos, de los cuales 52.602 millones presentan una mora superior a los 360 días. Según el gerente del hospital, el doctor Javier Alejandro Gaviria, las entidades que más han afectado la operación son la Nueva EPS, Cosalud EPS y Pijao Salud EPS. Durante este año, a la Nueva EPS se le han radicado facturas por 38.448 millones y se han recaudado 29.554 millones. A ASME Salud se le han facturado 16.354 millones y se han recaudado 8.635 millones. Mientras tanto, EPS como COP Salud y Pijao también se incluyen en la lista donde se registran incumplimientos en acuerdos de pago y obligaciones pendientes desde hace más de un año. Actualmente estamos cruzando por una situación bastante crítica financieramente. Los proveedores en este momento nos tienen cerrados los servicios. En este momento estamos debiendo a los especialistas. Tenemos una carga laboral bastante importante que no hemos podido pagar y que desafortunadamente nos hace tomar decisiones en cuanto a la prestación de servicio y hacer unas limitaciones en la compra de algunos suministros, expresó Javier Alejandro Gaviria, gerente del Hospital Universitario San Jorge de Pereira. Para Café, Música y Noticias les informó Orlando Patiño. Buen día para todos.
0: Muchas gracias, Orlando. Es la situación crítica que vive también el Hospital San Jorge de Pereira, uno de los hospitales más importantes de la región. Bueno, y tenemos comunicación con doña Fanny Moreno Rojas. Doña Fanny, ¿cómo está?
2: ¿Cómo está, don Carlos? Dios le pague por darme la oportunidad de expresarme. Me encanta Radio Robledo porque llega a todo el campo. Y el más importante del planeta son los campesinos. Vivimos gracias a ellos. La inconformidad mía es con todo lo que corresponde a los medicamentos de la Nueva EPS en Cartago. Mire, yo pertenezco a la Junta de la Clínica Nueva, no tenemos ninguna queja, nos atienden a tiempo, los médicos hay de todas las edades y todos, jóvenes y personas mayores, son excelentes profesionales, pero resulta que lo que es lo de los medicamentos, nosotros se acumula la gente porque ellos no entregan los medicamentos completos. Sí. Y quedan una cantidad pendiente, entonces se va acumulando. Fuera de eso, el sitio no es el adecuado y son las colas y un trato inhumano, negligente. ¿Cómo es que están negando el derecho a que una persona le tramite a uno los medicamentos, que vaya y lo reclame, como me decían unas enfermeras, inclusive de la misma Nueva EPS, de IBIME, decían, nosotros tenemos que trabajar, tenemos que pagar para que vayan por ellos. Entonces desvía la atención y toda déspota. La de mi salud es que es el de la 9PS, que no me acuerdo bien del nombre, sí, de la entidad prestadora, sale con ese despotismo. Yo no le atiendo aquí en ningún momento a ningún tramitador. ¿Cómo así? Yo le pago a una señora muy pobre que se ayuda con eso, que vaya y reclame mis medicamentos. Yo no puedo irme a hacer una cola cuando antes, cuando teníamos la anterior que nos suministraba los medicamentos, nosotros entrábamos, teníamos aire acondicionado. Entonces, los que supuestamente defienden la salud están atacando a los tramitadores, pero no están, es atacando el problema, y el problema es la prestadora del servicio de los medicamentos. Ese trato déspota, ellos se deben a nosotros. Nosotros no vamos allá a mendigar. ¿Quién dijo? Si nos rebelamos nosotros, porque el poder emana del pueblo, les quitan a ellos la salud. Entonces, don Carlos, por favor, que el alcalde o quien esté encargado de la Secretaría de Salud se apropie de que lleven, entreguen los medicamentos. A nosotros nos estaban entregando a las personas mayores, nos los llevaban a la casa, ya ni eso hacen, y quedan un poco pendientes. por ejemplo, la fórmula mía vale más de 100 mil pesos. Hay gente que no tiene la oportunidad que no tiene. Es gente humilde y cómo la tratan y no le entregan los medicamentos. Muchas gracias, Dios lo bendiga, claro, por la oportunidad.
0: Y igual, esta mañana hubo un plantón, ¿no?
2: Ah, sí.
0: Esta mañana justamente sí. La gente protestando con la veedora en salud, Emma Vélez.
2: Claro que nosotros no tenemos problema en cuanto a la atención. Para que yo he estado allá y de las cosas cuando fui presidenta de usuarios 6 años, trabajamos la junta muchas cosas. Era que lo que había aquí no se saliera de la ciudad, que las personas fueran atendidas acá, que tuviéramos urgencia. Nosotros logramos muchísimas cosas cuando estábamos. Y para que a mí me tocó ver una señora que dijo, hubo un derrumbe y llegué tarde, y ahí mismo la hicieron atender. O sea, en cuanto a la prestación del servicio. Y yo soy de la junta de la clínica y ellos dicen que la 9 PS le está pagando cumplido a ellos. O sea, nosotros no tenemos queja de la prestación del servicio con respecto a IDIME. Y a que a uno lo mandan exámenes y todo, yo no tengo problemas. Pero lo que es los medicamentos es definitivamente es humillante el trato que le dan estos miserables a uno que dependen de uno. ¿Cómo tratan a los tramitadores? Como los que defienden la salud los ponen a sátiras cuando a usted ni a mí nos obligan a que no paguemos. Yo puedo conseguir una persona y le pago para que reclame mis medicamentos, ¿sí o no?
0: Claro, claro, y más que si las personas están trabajando. Pero entonces no lo dejan a los tramitadores que dicen aquí en la atención.
2: Me dijo una señora que es la que me tramita en el que inclusive tuve una discapacidad. ¿Qué dijeron? Es la última vez, no atendemos a nadie, es que si no es la persona personalmente. ¿Cómo así? ¿Por qué no se preocupan más bien por abastecer los medicamentos y tenerlo a uno decentemente en un sitio adecuado, amplio? Eso es lo que hay que atacar, sí, al prestador de los medicamentos. Yo le agradezco mucho.
0: Bueno, doña Fanny, que tenga un feliz día. Muchas gracias también por denunciar.
2: Dios lo bendiga.
0: Tenemos las 12 del mediodía, 18 minutos. 12 del mediodía, 18. 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Estamos con los oyentes a esta hora. 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
2: 12 del mediodía, 21 minutos, 12:21, Noticias 840. También invitando a la población, a nuestra ciudadanía, a nuestros oyentes que tienen alguna denuncia que hacer, la pueden marcando el teléfono 315-592-1695, 315-592-1695 y con mucho gusto le estaremos tomando...

0: su denuncia. 12:22 minutos, 12:22. Jueza niega medida de aseguramiento contra Blas, su manager Dímelo Jara y otros investigados. La justicia colombiana determinó dejar en libertad a cuatro personas investigadas por su presunto caso de secuestro extorsivo, entre ellas el cantante urbano antioqueño Blas, su manager Santiago Jaramillo, conocido como Dímelo Jara, y dos abogados vinculados al proceso. La decisión fue adoptada por la jueza 11 Penal Municipal, quien consideró que los elementos presentados por la Fiscalía no permitían sustentar bajo el estándar legal requerido una interferencia razonable de participación en el delito imputado. Durante la audiencia, el despacho judicial señaló que la presunta víctima, identificada como Andrés Felipe Sánchez, había tenido la posibilidad de comunicarse con la policía en el momento de los hechos y recibir indicaciones para su desplazamiento, lo que fue tenido en cuenta para descartar preliminarmente la configuración de una retención ilegal. En su intervención, la jueza cuestionó la solidez del sustento probatorio presentado por el ente acusador al afirmar que la solicitud de medida de aseguramiento se realizó de forma prematura dentro del proceso investigativo. El despacho observa que la fiscal o la fiscalía se apresuró en estas solicitudes sin contar con el soporte suficiente para alcanzar el estándar de interferencia razonable exigido por la ley, indicó la funcionaria judicial durante la diligencia, según se indicó en este momento a los medios de comunicación. Son las 12 del mediodía, 22 minutos. Un misterio por la muerte de mujer reportada como desaparecida fue hallada sin vida. Esto sucedió en el Cauca. Una mujer que había sido reportada como desaparecida fue encontrada sin vida este fin de semana, mientras las autoridades adelantan las diligencias para esclarecer las circunstancias del caso. La víctima fue identificada como Yarlie Alejandra Melengue Muñoz, de 37 años, cuya desaparición había generado preocupación entre sus familiares. 12:24 minutos y violento puente festivo, 11 homicidios bajo investigación de las autoridades. Las autoridades judiciales avanzan en la investigación para esclarecer una serie de hechos violentos que dejaron a 11 personas asesinadas durante el fin de semana con lunes festivo en Cali, uno de los balances más preocupantes reportados por la ciudad durante los últimos días. Según información preliminar recopilada por los organismos de seguridad, la mayoría de los casos estarían relacionados con disputas entre estructuras vinculadas al microtráfico. Los investigadores señalan que 7 de los homicidios presentan indicios de posibles ajustes de cuentas asociados a economías ilegales. Y aquí en Cartago se conoció que fueron atacadas 2 personas. Las autoridades confirmaron la identidad de las 2 personas que fallecieron en ataque armado ocurrido durante la noche de este lunes. Las víctimas fueron identificadas como Víctor Alfonso Builes y Juan Carlos Builes, quienes perdieron la vida tras ser atacados con arma de fuego por desconocidos. De acuerdo con la información que se ha conocido, ambos hombres se desplazaban en una motocicleta. Con este caso, las estadísticas de violencia en el municipio reflejan 5 personas asesinadas en lo corrido de junio, según los reportes conocidos hasta la fecha. El hecho se registró en la cancha del barrio Brisas del Río, en el municipio de Cartago, norte del Valle del Cauca, donde las unidades judiciales adelantaron labores de la inspección técnica y la recolección de evidencia.
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0: Bueno, estamos en comunicación con los amigos de Agasap, Christopher Serna. Christopher, ¿cómo está? Buenas tardes.
1: Buenas tardes, muchas gracias. Aquí estamos ahora en Colorada, señor.
0: Están en Coloradas en estos momentos. Christopher, usted nos indicaba que pues se han graduado varios integrantes, 20 campesinos de Agasap, como técnicos agropecuarios en la zona rural de Cartago.
1: Sí, señor, somos 20 campesinos y campesinas, la gran mayoría por encima de los 50 años. Nos graduamos con el programa Campesena como técnicos agropecuarios con énfasis agroecológico. Eso es un gran logro porque somos campesinos de más de 50 años en promedio, con mujeres, casi a tiempo nos sentamos en una aula de clase, y hoy nos graduamos con mucha alegría 20 campesinos de Agasap, de la zona alta de Cartago, en un programa especial del Campesena, que se llama un programa especial de Campesena, y es la primera promoción de este programa de Campesena que está diseñado para la zona rural, para campesinos.
0: ¿Y de qué se trata este programa Campesena?
1: Bueno, el programa, el SENA tiene varias, viene trabajando en varios procesos. Uno de ellos es Campesena, como su nombre lo indica, pues es para capacitar a los campesinos y llevar proyectos producidos al campo. Y nosotros, pues en Agasap, nos vimos capacitando con el SENA desde hace varios años. Pero este último es un gran logro porque salimos como técnicos. Ya podemos empezar una carrera profesional, nos pueden homologar este técnico para poder seguir una tecnología, cualquier universidad o quizás una ingeniería. Entonces ya no es una formación de 90 horas, ya es un técnico profesional del SENA.
0: ¿Cuánto tiempo entonces llevaron ustedes en horas de estudio?
1: El técnico dura 18 meses y esa es la parte lectiva, y luego salimos a hacer un proyecto que dura 6 meses con seguimiento de los instructores.
0: Bueno, excelente noticia de estas 20 personas que empezaron el año bien juiciosos y vea, se gradúan. ¿Cuándo comenzó este proyecto? ¿Cuánto tiempo lleva?
1: Esto lleva ya 2 años.
0: Ah, 2 años.
1: Esto lo iniciamos en el 2024 y ya hoy ya se culmina ya, por fin ya nos graduamos hoy. El acto va a ser en la nueva sede de la sede de la zona. Entonces, un comunal que está estrenando nueva sede. Y pensamos ya para este mismo semestre, pensamos con otro técnico, que va a ser un técnico en café, que es un nuevo técnico que está aprovechando el SENA. Es un técnico de barismo en café y otro técnico de mejoramiento y aprovechamiento y aseguramiento de la calidad del café. Acá se estará participando este técnico con nuevos estudiantes también, que empezamos este año, si Dios quiere.
0: Bueno, y lo más bonito es que la zona rural de Cartago no es tan amplia como muchos municipios. Nosotros por el norte no hay zona rural, por el occidente pues está más que todo el aeropuerto y mucha zona ganadera, por el sur también está pues muchos cultivos, lo que es aquí Zaragoza. Entonces nos queda es el oriente, y el oriente tiene la montaña y la montaña produce comida.
1: Entonces, claro, estamos aquí, son dos corregimientos, que es Coloradas y Modín.
0: Sí.
1: Que es la parte alta, la parte ladera donde producimos la comida para Cartago. Así como usted lo dice, la zona rural de Cartago solo es el 5% de la población de Cartago. Pues es una zona rural que cubre como unos 36 kilómetros de vía. Son solo 36 kilómetros de vía rural. Y pues está conformado por básicamente Modín y Coloradas y Cauca, ¿no?
0: Sí, y Cauca.
1: Zaragoza
0: también, sí.
1: Así como un corregimiento, sí que Zaragoza es un corregimiento, pero pues ya poco campo queda en Zaragoza.
0: Claro. Y entonces este hecho que sea la población muy poca, entonces no es muy bien atendida por los alcaldes. ¿Cómo les ha ido con esta administración?
1: Pues mire, la zona rural siempre ha estado muy olvidada por todos los alcaldes que ha habido en Cartago, y por lo general creo que la zona rural ha sido olvidada en todo el país. Pero con esta administración del alcalde Juan David, pues él ha echado una mirada hacia el campo, ha venido al campo, conoce el campo, cuáles son sus necesidades, y pues para ser honestos y tener un balance, ha sido positivo para los campesinos de esta administración. Quedan faltando muchísimas cosas porque pues no se puede resolver todos los problemas,
0: sí,
1: que históricamente se han resuelto en una administración, pero el balance con esta alcaldía, con esta administración, es positivo para la zona rural. Han intervenido las vías, obviamente queda mucho trabajo por hacer, tenemos el programa del mercado campesino, tenemos los proyectos ahora para proyectos productivos para este segundo semestre del año, que ya están aprobados. Ha sido positivo, ha sido positivo. Queda faltando mucho, mucho trabajo, pero ha sido positivo con esta administración.
0: Pero también eso le avalamos también y le damos el crédito es a la asociación AGASAP de campesinos de la zona rural de Cartago, que también se ha movido, y todos los campesinos cuando están unidos, ahí se prueba el dicho que dice que la unión hace la fuerza. Ustedes lo han logrado, y mire esta noticia bonita hoy, positiva, que usted nos dice que se gradúan 20 campesinos con el SENA.
1: Invitamos a todos los campesinos, la asociatividad es muy importante, es importantísimo asociarnos, los campesinos deben estar unidos para poder así trabajar juntos, una sola golondrina no hace verano. En la casa tenemos 139 miembros, 139 asociados, 139 campesinos y campesinas, sí, de la zona rural de Cartago. Sí hemos tenido logros importantes, queda mucho camino por recorrer, mucho trabajo por hacer, pero Agasa está trabajando y estamos muy contentos con lo que hemos logrado.
0: Bueno, hombre, estábamos ahí en conversación directa con Christopher Serna de AGASAP. Felicitaciones, Christopher.
1: Muchísimas gracias, don Carlos. Usted siempre nos abre los micrófonos de su emisora de una forma muy amable, y muchísimas gracias, y tengan ustedes un muy buen día.
0: 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Muchas gracias, Christopher. Feliz día. Bueno, llegamos al final de las noticias. Nos queda es el partido, los partidos del Mundial. Esta canción, Colombia se levanta, la canta un cartagüeño radicado en Bogotá, Juan Palao. Mañana juega Colombia, pero vamos a prepararnos hoy porque a las 2 de la tarde juega Francia-Senegal. Por el grupo 1 juega en Nueva York, en el estadio de Nueva Jersey. Esta será transmitida únicamente por DirecTV. En Café Bareque lo pueden ver, tomándose un rico café mientras tanto. A las 5 de la tarde, Irak-Noruega, por el grupo 1, en Boston. Esta sí tiene dos señales, la de DirecTV y la de Win Sport. A las 8 de la noche, Argentina-Argelia, por el grupo J, en Kansas City, en el estadio de Kansas City. Aquí todos los canales, RCN, Caracol, lo van a transmitir también. A las 11 de la noche, Austria-Jordania, por el grupo J, en el estadio de la Bahía de San Francisco. Este partido, que comienza a las 11 de la noche y terminará ya después de la medianoche, casi a la 1 de la mañana, pues será desde el estadio de San Francisco, Austria-Jordania, el Mundial de Fútbol. Y mañana a las 9, Colombia-Uzbekistán.

0: En el nombre del Padre, del Hijo y del Espíritu Santo. Amén. Prepara, Señor, nuestros corazones para escuchar tu palabra. De modo que encontremos luz en la oscuridad, Señor. Encontremos paz y tranquilidad para nuestras vidas. Y nos consolemos mutuamente en Jesucristo, tu Hijo amado. Amén. Amén. ¿Qué tal, amigos? Un saludo cordial y sean bienvenidos a su programa Hacia un Mejor Vivir. 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

0: Sopa y seco. De sopa, ¿qué le servimos? Hola, muy buenas tardes, sopa. Hola, buenas. Sí, señor.
1: ¿Qué habla aquí con Chucho en ayunas del Congal Alto?
0: Vea, le llama del Congal Alto, Chucho en ayunas. ¿Cómo está, Chucho?
1: Muy bien, ¿y usted, pa? ¿Cómo la pasó este fin de semana?
0: Hola, muy bien, gracias a Dios. Eso fue con celebración del Día del Padre y todo.
1: ¿Cómo le parece que tan bueno?
0: Sí, señor.
1: Chucho. Ah, bueno, pa. Primeramente quería saludarlo a usted y felicitarlo por tan maravilloso programa.
0: Gracias, Chucho.
1: Y quería preguntarle si de pronto tiene en cuenta un disquito que sonó una carrilarita en Huasquita, que sonó el viernes a las 4:29, dio a las 4:29 y ahí mismo colocó esa Huasquita, pero que en la olla no sé quién lo canta, mucho menos cómo titula.
0: Bueno, usted la puso dura, pero no, nada es imposible. Usted me dice a qué horas.
1: A las 4:29, cuando dio las 4:29,
0: ¡pum!,
1: ahí mismo colocó ese disquito.
0: Bueno, entonces
1: en una Huasquita lo canta una mujer. Un corridito muy chévere.
0: 4:29, pero de la tarde, ¿no?
1: De la tarde, sí.
0: Bueno,
1: sí.
0: Entonces, 13, 14, 15, 16, eso fue a las 16 horas. 16 horas con 29 minutos. ¿Cómo fue la canción que sonó? Hágame el favor, dice que aquí que sonó No Mientas de las Indianas.
1: No Mientas de las Indianas.
0: No Mientas, ¿sí será ese?
1: Qué bueno, pa, muchas gracias. Entonces de sopita le pido ese.
0: No Mientas de las Indianas.
1: De sopita le pido ese.
0: Sí.
1: Y Vivir Sin Ti, creo que eso sea de Virgelina y Adelio.
0: Vivir Sin Ti.
1: Eso, sí.
0: Virgelina.
1: Y Evelio.
0: Y Evelio, listo, Vivir Sin Ti. Vamos a ver si lo cantan Virgelina y Evelio, Vivir Sin Ti. Para Chucho en ayunas, ¿lo dejaron en ayunas también o no?
1: ¿Qué dice?
0: ¿Cómo lo dejaron? Sí, señor, se llama así, Virgelina y Evelio.
1: ¿Sí es?
0: Sí, así es.
1: Bueno, pues entonces, si me hace ese grande favor y me permite unos saludos poquitos.
0: Hágale bien pueda.
1: Para saludar con mucho cariño y mucho aprecio a mi gran amigo Leonel Otálvaro en el corregimiento de la India y a su querida esposa Gloria Galvis.
0: Sí, señor.
1: Y por derecha, mi cochocho, esa muchacha me va a matar. Llevo tiempo sin verla, yo no sé cómo voy a hacer. Mil saludos para mi cochocho. Y para saludar también a Lilio Rodríguez, a Juan de la Cosa, a Luis Ángel de Quimbaya, la cabellona, que se me quitaron las ganas.
0: Chuchito, un abrazo.
1: Ella ya está en el Vallanega, llegó en la Unión Paz.
0: Ve, también.
1: Y una bendecida tarde, pues, le deseo.
0: Muchas gracias, Chucho.
1: Y muchas gracias a usted, pa, por ser tan bella gente. Y colóquenme el almuerzo seguidito.
0: Seguidito para Chucho en ayunas.
1: ¡Eso, pa!
0: Sopa y seco. Buenas tardes.
2: Buenas tardes.
0: ¿Con quién hablamos?
2: Con el que no dice nada, pero los mira mucho.
0: ¿Con quién?
2: Con el búho.
0: ¡Ah, el búho! ¡Bien pueda, búho!
2: Mira, Carlitos, para cañoncitas.
0: A ver, ¿cuáles serán?
2: Vean, era un vallenatico clásico, ayer y hoy.
0: Ayer.

0: Un abrazo. Hola, Sopa y Seco, buenas tardes.
1: Buenas tardes, Carlitos, ¿qué tal? ¿Cómo le acaba de ir en esta hora de la tarde? Buena programación.
0: Don Gerardo, bien pueda, don Gerardo.
1: Muchas gracias, muy formal, muy amable, Carlitos.
0: Siéntese que le vamos a servir.
1: Muy amable. Quiero escuchar 5 centavitos de Julio Jaramillo.
0: Quiero cantarle a la vida 5 centavitos.
1: Sí. Eso sí, por ahí, lo canta muy bueno. Y también me encantaría que me colocara Ojitos Salvadoreños. No sé si es Fernando Valadez que lo canta por ahí. Muy amable que el
0: Ojitos
1: señor lo acompañe.
0: Ojitos Salvadoreños. Bueno, claro que sí, con mucho gusto.
1: Muchas gracias, muy formal. Saludos para todos.
0: Otro oyente que le contestamos la llamada. Buenas tardes, Sopa y Seco.
2: Buenas tardes, Carlitos.
0: Hola, Tintín. Bien pueda, Tintín, hombre.
2: Ah, después, Carlitos, pongámosle pues a Lucy de Soquita, pongámosle pues en tu vida, pues porque tuve cumpleaños el sábado.
0: Sí.
2: Celebremos hoy martes.
0: ¿Cómo así que
2: sí, tú? Sí, que si no le han partido la torta, que diga para ir a partírsela ahí. Y el pues, y eso, pongamos la mera sopita.
0: Y sí,
2: el saludo para, pues, para Lucy. Y para Victoria, María Lucila, Camilo y Jairo. Y Julián en el Roble. Y la Cabellona y María Orrina y Pastor. Y todas las bendiciones, Dios me los bendiga.
0: Pero usted, ¿por qué le dedicas esa canción, Entumida?
2: Porque es un disco muy bueno, Carlitos.
0: Pero ¿cómo se llama? ¿Entumida o cuál?
2: No, en tu vida.
0: En tu día. Ah, Ave María, claro que sí. Bueno, listo, Tintín. Gracias. Otro oyente que tenemos acá. Buenas, buenas.
3: Yo, Carlos.
0: ¿Con quién hablamos?
3: Habla con Plutarco Aurelio. Oiga, hoy es el día que es que San Aureliano. ¿Cómo la ve?
0: ¿Verdad?
3: Y eso dijo Jenny esta mañana.
0: San Aureliano.
3: Eso.
0: ¿Y qué tal que repartiéramos la presa, la carne, según cómo termine el apellido?
3: No, así es grave. La cola, no. Pues a Lucy, le voy a pedir de Gómez Vila, adiós, adiós.
0: La canción, adiós, adiós, ¿es de quién?
3: De Gómez Vila.
0: Adiós, adiós.
3: Eso sí, un saludo a don Ángel en el Pacífico, ahí de túnel. Pereira del Cairo. Y a Chila ahí en su salsa.
0: ¡Ole, Chila! ¿Cómo va?
3: Ahí, con la cama chileando. Que no le hagan bully.
0: Bueno, un abrazo.
3: Bueno, una feliz tarde a todos.
0: Otro oyente. Buenas tardes, Sopa y Seco.
4: Buenas tardes, Carlitos, ¿qué tal?
0: Don Alirio, bien pueda, don Alirio.
4: Oiga, Carlitos, y es la única parte que lo le entran a un disco así, ya ha sonado 15 días.
0: Oiga, sí.
4: No, a donde más, no. Yo para ir a la emisora pregunté por un disco y no hacía nada, había pasado. Y que es que no, que ya no había quedado registrado. En la emisora de Sevilla, sí.
0: No, aquí queda registrado todo.
4: Sí, Ave María, qué técnica.
0: Sí.
4: Bueno, Carlitos, vámonos con Amor Aventurero.
0: Amor Aventurero.
4: Eso es de los legendarios. Y vámonos también como con los mismos. Ya sé que te casaste.
0: Ya sé que te casaste.
4: Un saludo muy especial a don Luis Alfonso, por ahí, hombre, que sigue como enfermito. Ahí trabajando muy enfermito don Luis Alfonso.
0: ¿Verdad?
4: Sí, María Georgina y Mel Bayané. Y hombre, y toda la querida audiencia de esta emisora.
0: No, María, ustedes,
4: es
0: hombre.
4: Ahí tengo un señor que le di el número hace días y que es que no ha podido llamar allá.
0: No ha podido, no le entra la llamada.
4: Don Jorge Iván de La Unión. Y dice que tiene muchas ganas de escuchar una canción muy viejita.
0: ¿Verdad?
4: Tortura.
0: ¿Tortura?
4: Tortura es que los ermitaños... Y no ha podido, es que no ha podido. Yo leí los dos números.
0: Pero vamos a buscarle La Tortura.
4: Los Ermitaños. Es una canción muy viejita.
0: Bueno, se la vamos a buscar. Que no, tranquilo, que no. que cualquier cosa que se comunique con usted, de pronto hay problemas de enlace por allá en la zona donde está.
4: ¿Por qué? Pero no es que...

0: meses brincando y no ha sido capaz.
1: Algo pasa.
0: ¿Cierto?
1: Sí.
0: Sí, porque casi todos llamamos ahí.
1: Sí, vea.
0: Yo llamo y vea a diario metra llamada.
1: Claro que sí. Bueno, listo, don Alirio, con mucho gusto.
0: Buenas tardes.
1: Ya continuamos con más llamadas. Mientras tanto, dos minuticos aquí con los hermanos gregorianos que tienen un mensaje muy importante.
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4: Son las 12. 54 minutos.
1: Vamos con más oyentes a esta hora. Sopa y Seco, los que se han comunicado a través del 315-592-1695 y los que llaman al en directo. Buenas tardes.
5: Buenas tardes, Calito Rueda, habla con Jaime Correa.
1: Bien pueda, don Jaime.
5: Aquí desde la hermosa vereda Caimalito Alto de la Celia, con un verano hermoso.
1: Hermoso, por aquí, gracias a Dios que tenemos un clima envidiable. Estamos en una topografía increíble, tenemos ese cerro Tatamá, tenemos un valle del Cauca, con su río Cauca y el río La Vieja, ¿no?
5: Sí, señor.
1: No, qué clima tan lindo.
5: El tiempo va muy hermoso, hace un buen espléndido sol de día y de tardecita una lluvinita para acobijar esa hermosa man-

0: Por ahí el domingo me encontré a Humberto y me dijo que él me había escuchado pidiéndole música a usted, Guasca, que esa era, que esa era.
1: Que por ahí era, que por ahí era.
0: Sí, que ese señor tan formal de Rayo Robledo, que colocaba lo que le pedían, que no lo colocaba. Yo le dije, no, eso es un gran locutor que tenemos en el Valle del Cauca. Entonces, Carlito, saludándole a usted a su mesa directiva, y hoy saludando en especial a todos los campesinos, que estamos esperando el año, a ver qué nos depara la semana que entra, esperando a ver, elegir un buen presidente para que nos dirija y podamos seguir con los campesinos adelante con nuestro proyecto de vida.
1: Sí, así es. Bueno, ¿y qué le servimos entonces de sopita?
0: De sopita me pone todo acabó de las trigueñitas.
1: ¿Todo acabó?
0: Todo acabó.
1: Sí.
0: Bueno, y me coloca de Jael Arcángel, Jael Arcángel, mejor morir.
1: Mejor morir.
0: Mejor morir.
1: Bueno, listo, con mucho gusto.
0: Bueno, Carlito, que pasen una feliz tarde. Muchas gracias a su mesa directiva y al trabajo tan bueno que hace usted a diario, con todas las programaciones, noticieros y todo incluido.
1: ¿Cómo no le voy a dar gracias, hombre, si me acaba de... La mujer me tenía unos garbanzos todos ricos, con ¿sí? plátano, con yuca, con arracacha, con carne, con... Todo lo hacen ustedes posible. Si no fuera por ustedes, imagínense la dicha que es saborear un rico plato y además de nutrirnos y alimentarnos. Muchas gracias, bendiciones a ustedes.
0: Gracias, Carlito. 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Mejor dicho, una cosa esplendorosa y se echen una hamaca y pueda relajarse todo el día por acá y conozca la verdad donde están todos sus oyentes. Los que lo llaman a usted diario.
1: Ah, qué lindo, hombre, qué lindo. Muchas gracias, el amigo Correa, don Jairo. Una de la tarde, buenas tardes, Sopa y Seco.
2: Don Carlos, participa en el programa Sopa y Seco, ropa, aquí no me pongo un
1: nombre. Sí, ¿cuál le buscamos?
2: Todo se ha ido, ahí están los hermanos Valencia.
1: Todo se ha ido, el hermano Valencia.
2: Sopa y de Seco. Gotas amargas, lo canté de ellos marinos.
1: Buenas tardes. Todo se ha ido. Hola, buenas tardes, Sopa y Seco. ¿Sopa y Seco? Se cayó la llamada. A ver, otro oyente. Buenas tardes, Sopa y Seco.
3: Muy buenas tardes.
1: ¿Cómo está?
3: Muy bien, gracias al señor Carlito, muy bendecido por el señor, porque tenemos un tiempo muy maravilloso.
1: Gracias a Dios. Bien pueda.
3: Para pedirle un favor a ver si me colocaba dos disquitos.
1: ¿Cuáles son?
3: Vea, ese disquito que titula Por una palmada del caballero gaucho.
1: Por una palmada.
3: Y Amor Indio. Sí, Amor Indio del caballero gaucho. Y un saludito a Yahweh de Pájaro, saludemos al espantapájaro en la Celia, sí. Saludemos a doña aquí en la vereda San Antonio de Balboa y al señor Don Ovidio también aquí en la vereda San Antonio.
1: Para ellos el saludo.
3: Y a ustedes en la mesa de trabajo, mil bendiciones.
1: Gracias.
3: Y el culebrero de Balboa.
1: A ver, culebrero, vea, y sientes aquí con Don Adán, José Adán.
3: Pues ahí nos sentamos.
4: Buenas tardes, Carlito. Señor.
1: Vea, sientes aquí con el culebrero, don José Adán.
4: Bueno, como es, aquí con el culebrero y con Chucho en ayunas también.
1: Hágale, siéntese.
3: También los mismos méritos del culebrero.
1: Bueno.
3: Y un saludito ahí para Don Adán también, que Dios los bendiga.
1: Bueno, culebrero.
4: Ah, igualmente un saludito también para él.
1: A ver, don José Adán, bien pueda.
4: Carlito, sírvame de sopita, sírvame un disquito, una baladita, que es que Fugitiva de Sabú.
1: Ah, Fugitiva, sí.
4: Y me pone, y de Seco, póngame uno de Leo Dan. Si no, que es que se me fue el título, hombre.
1: Se me fue, uno de Leo Dan.
4: Sí, uno de Leo Dan, bien bueno ahí.
1: Todos son buenos los de Leo Dan.
4: Acá en Patio Bonito, a todos esos peludos de acá de Patio Bonito, y saludemos en Versalles al Roba Gallinas, saludemos a mi hermano Jairo en Bosque Tarso, y acá a mi esposa Lady, a mi hija Andrea, a Yesenia, saludemos a mi tío Saúl que anda por acá.
1: Sí.
4: Bueno, y todo hasta Gallapo, aquí en plena sintonía de 8:40 conmigo cuenta.
1: Con mucho gusto, don José Adán, bien pueda.
4: Bueno, Carlitos.

0: Aquí llega otro oyente. ¿Cómo le va? Vea, bien pueda, siéntese. Bien pueda.
1: Sí, yo me siento. Buenas tardes, paso y seco. El pintalabios de tu dulce boca.
0: El pintalabios de José Miguel Clas.
1: Sí, señor.
0: Tu pintalabios, con mucho gusto. Sí.
1: Y del seco, hoja seca que cuelga del árbol.
0: Hoja seca. ¿Y con quién hablamos aquí? ¿Bien pueda?
1: Con Socorro de la Mariante, gracias a Dios.
0: Socorrito, Socorrito, bien pueda. Séntese aquí con don José Adán, aquí al lado también, que aquí nos compartimos cuchara.
1: Bueno, señor, muchísimas gracias. Un feliz día, que lo pase súper bien. Gracias por alegrarnos tanto tiempo.
0: A ustedes por la sintonía. María Georgina, venga, siéntese aquí con Socorrito, María Georgina.
2: Muy buenas tardes, Carlito, le habla María Georgina Zapata por aquí en Águila Valle para participar en Sopa y Seco, Carlito, de Sopa Quiero, de Leo Dan, porque te quiero tanto, me voy. Un cordial saludo para ti, para todos los que laboran allá, para todos los fieles oyentes con Roble 840, conmigo cuenta mi gracia, una excelente tarde.
0: Gracias, buenas tardes, Sopa y Seco.
3: Buenas tardes, Carlito.
0: Hola, bien, hombre, ¿con quién?
3: Con Ramón de Sopa, Carlito.
0: Ramón, bien pueda, Ramoncito.
3: Jorge.
0: Ramón. Ramón. Ramón. Por aquí como que se le cayó la llamada, hombre. ¿Quién le echaría zancadilla al pobre Ramón?
4: Aquí está Juan boleando zancadilla y le eché zancadilla y lo arrumé por allá.
0: ¡Ay, qué pecado es Ramón, hombre! Este Juan de la Cosa, hombre, arrumó. Ahí lo tiene. Lo hizo costalear, hombre.
4: Ah, sí, yo dije, no va a dejar hablar, espere si verá, yo lo empujo.
0: Se entusiasmó Juan de la Cosa por unas vascas, ¿sabes?
4: ¿Cómo le parece, pues?
0: Sí, señor.
4: Sí, y hombre, un saludito para don Jaime Correa, hombre, guasquiladiao igual que yo también, un saludito, que lo llevo en la buena por pedir esa música tan buena, lo que él dice es verdad. Usted nos alegra mucho la tarde con esa música tan guasca. Oiga, que guascurrios a la lata, hombre, de don Carlos Rodas.
0: Pida guasca, compañero, pida entonces.
4: Bueno, entonces me hace el favor y me coloca de sopita Caminos del Valle, Los Alteños.
0: Caminos del Valle,
4: Los bueno, Alteños. Listo. Y de sequito me hace el favor y me coloca Bien Aburrido de los Relicarios.
0: Bien aburrido para Juan, sí, de la Cosa, hombre.
4: De los Relicarios, y el saludito como siempre para Melvita, don Javier y María Victoria y Orfilia Rojas y don Alirio y Putarco. Muchas gracias, muy amable, don Carlos. Ay, Chuchito, que no puede faltar el hombre que vive en ayunas.
0: No puede faltar.
4: Señor.
0: Listo, don bien, Juan.
4: Bueno, don Carlos, que pase una feliz tarde.
0: Otro oyente, buenas, a ver si llegó Ramón. Ramón. Hola, buenas.
3: Sí, buenas tardes, Carlito. ¿Se me escucha bien?
0: Sí, ahora sí, bien pueda.
3: Ahora me coloca Soy Como Quiero Ser de Luisito Rey.
0: Soy Como Quiero Ser de Luisito Rey, hombre. Ramón, hombre.
3: Sí, Carlitos. Gracias por la atención.
0: Con mucho gusto.
3: Bueno, muchas gracias.
0: Soy Como Quiero Ser, Luisito Rey. Vea esta mezcladita de guascas y baladitas. Eso suena sabroso por la tarde aquí. Hola, buenas tardes. Sopa y Seco.
5: Me voy de sol.
0: Me voy de sol. Vea qué día tan lindo, tan hermoso que tenemos. Buenas tardes, Sopa y Seco.
6: Buenas tardes, Carlitos.
0: ¿Cómo está?
6: Pues ahí regular, enfermo, pero ahí vamos.
0: Pero ahí va, hombre, la medicina es escuchar buena música y verá que con eso también se alivia. Eso también es medicina.
6: Eso es lo que nos mantiene aliviaditos un poco.
0: Bueno, Luis Alfonso, bien pueda.
6: Don Carlitos, la señora ahí me coloca Sendas Distintas, pero por Olimpo Cárdenas.
0: Sendas Distintas.
6: Y un saludito a don Alirio y a todos los oyentes.
0: Con mucho gusto.
6: Y mil bendiciones, don Carlitos, para usted y para todos. Mil bendiciones.
0: Gracias.
6: Dios lo bendiga.
0: El hombre que le gusta la música bien romántica, que le gusta las canciones con letras, es porque mantiene enamorado. Y estar enamorado es parte de nuestra espiritualidad.
6: Eso es lo bonito.
0: Sí. El amor nos sostiene, el amor a
6: eso,
0: todos.
6: Eso sí. Sí, señor.
0: Bueno, muchas gracias, don Luis Alfonso.
6: Bueno, Carlito, feliz día, mil bendiciones.
7: Buenas tardes, don Carlos Rojas, para participar en Sopa y Seco.
0: Juan Camilo.
7: Con Juan Camilo de Sopa Quiero, de Leodán, Jesús es mi pastor, y de Seco Quiero, de Juan Pardo, mi guitarra. Un saludo a mi papá Jairo y mamá María Lucila, a Tintín, a Julián Escobar. Muchas gracias, don Carlos Rodas.
0: Claro,
7: con mucho. Buena tarde, Dios lo bendiga. Gracias.
0: Eso, vea la cola que hay. Esto, mejor dicho, hay música para toda la tarde. Buenas tardes, Sopa y Seco.
8: Buenas tardes, don Carlos.
0: Bien pueda.
8: Con el paisa de ellos.
0: Contame, paisa, bien pueda.
8: A participar en el programa.
0: A ver, paisa.
8: Un disquito que titula Alma Triste por Joven y Villafuerte.
0: ¿Alma Triste?
8: Sí.
0: Alma Triste, Joven Villafuerte, con mucho gusto, hombre, paisa.
8: Para tres saluditos.
0: Sí, señor.
8: La abeja en la pía, la lirio en toro, y el tragado aquí en el Cañón de Monos, y a todos los oyentes.
0: Con mucho gusto, hombre. Ay,
8: al espantapájaros.
0: Sí.
8: Y agradezco a don Carlos por la atención prestada.
0: Muchas gracias a usted. Otro oyente.
9: Muy buenas tardes.
0: Sí.
9: Le hablo acá a la vereda La Hondura. Sí, soy sí. John Heimer Toro.
0: Heimer.
9: Para disponer un caso.
0: Sí.
9: Sobre la cuestión del PAI.
0: Ah, ya.
9: Que yo llamé el miércoles de la semana pasada al señor agrónomo, el de la camiseta amarilla. Entonces me dijo que nosotros habíamos salido ahí escritos.
0: Ajá.
9: Para la ayuda de los abonitos, de los fertilizantes, que hablan mucho.
0: Ajá, sí.
9: Y entonces se llegó el caso que bajamos el sábado para él decirnos de que no salimos nada favorecidos.
0: ¿Cómo así?
9: Entonces ahí nos hizo gastar el tiempo, pasajes y todo eso, para decirnos de que no había ayuda, de ninguna ayuda, que nosotros no habíamos salido favorecidos nada. Entonces no sé ahí qué pasa o qué ocurre
0: pasó
9: con eso, porque la verdad...
0: Recuerde que tiene que estar con el actualizado el SICA a 31 de marzo, ¿no?
9: Además, yo soy asociado de la cooperativa por muchos años. Yo vendo sí. el café en la cooperativa, compro fertilizantes ahí en el almacén, uh-huh. abonos, todo lo que trate de fertilizantes para la finquita. Entonces, no me parece justo una cosa de esa, de uno salir favorecido...
0: Y que lo saquen.
9: En ese listado, y ya luego ir a bajar uno y decirle que no le pueden dar la ayuda a uno. Entonces...
0: Pues yo le diría, a ver si le pueden dar explicación, ya le vamos a averiguar y nos estaremos comunicando con usted. A ver, pues ya si es esto es una decisión que depende ya del comité de cafeteros, ¿no? Pero los que están inscritos para esta ayuda, a ver si revisan si el SICA lo tiene actualizado al 31 de marzo de este año, porque es uno de los requisitos. Tener esa información actualizada el 31 de marzo para poder que esta ayuda se haga posible, ¿no?
10: Buenas tardes, Radio Cabledo, ¿cómo están?
0: Sí.
10: Para pedir dos cancioncitas en Sopa y Seco. La primera, Noche de Cumbia y los Tupamaros.
0: Noche de Cumbia.
10: Y de Sopita, Por Temor de los Galos. Muchas gracias.
0: No es solo Por Temor. Oiga, tengo gente a la lata, esperando aquí turno. Buenas.
11: Buenas tardes, Carlito Rodas.
0: ¿Cómo le va?
11: Jaime de acá, la vereda Caimalito.
0: ¡A Jaime!
11: Saludando su mesa directiva de trabajo y saludándole a usted por su programa tan especial. Programa, mejor dicho, guasquiladiao, que es lo que somos todos los campesinos. Por eso es que en este país hay que el domingo elegir muy bien.
0: Sí.
11: Nuestro representante, porque todos somos campesinos.
0: Campesinos,
11: somos
0: campesinos.
11: Los que podemos las capitales de nuestros alimentos.
0: Eso,
11: Carlito Rodas.
0: Sí.
11: Para saludar a esos guasquiladiaos que...
0: A esos guasquiladiaos, a todos ellos, a ver, bien pueda.
11: Están en todos los municipios de Risaralda, Caldas y Antioquia.
0: Sí, señor.
11: Y Valle también, porque es mi departamento. Saludando por allá a Berto Bermúdez y a su esposa Gloria, que lo escuchan mucho, me dijeron el domingo. Ah, bueno. Y a don Gabriel de la Platanera y a ese espantapájaros del Tigre. Y para molestarlo por una sopita y seco para quedar repleto, quedar sí. como un chinche. Me coloca de las Trigueñitas, Todo Acabó. De las Trigueñitas. Y me coloca Mejor Morir, de Jael y Arcángel.
0: Mejor Morir. Y y todo, todo acabó de las tigreñitas. Hola, buenas tardes.
12: Carlitos.
0: ¿Cómo está?
12: ¿Cómo me le va?
0: Bien pueda el amigo, ¿con quién hablamos?
12: Con Luis Carlos Álvarez de acá de la Unión.
0: Luis Carlos Álvarez, hombre, qué alegría tenerlo. Bien pueda, siga don Luis Carlos.
12: Un feliz día del padre, aunque ya pasó, pero pues todavía vale.
0: Ah, sí, todo el mes.
12: Para usted y para todos los que han sido padres, los que no son.
0: Muchas gracias, ah, don
12: Luis Carlos. Pedirle dos temitas.
0: ¿Cuáles son?
12: Reina mía de los tres diamantes.
0: ¿Reina mía?
12: Sí, señor, reina mía de los tres diamantes.
0: Reina mía, reina mía, reina
12: más
0: mía.
12: Más daño me hizo tu amor de Nelo Sosa.
0: Más daño me hizo tu amor.
12: De Nelo Sosa.
0: ¿Quién lo canta? ¿Melo Sosa o Nelo Sosa? ¿Qué fue lo que usted me dijo? ¿Nelo Sosa?
12: Nelo.
0: Oiga, este nombre, ese nombre
12: usted,
0: sí es...
12: Usted siempre con su programa mamando a su carajo, hombre.
0: Más daño me hizo tu amor de Melo Sosa.
12: ¿Qué programa es tan alegría?
0: ¿Ah? Oiga, ¿y reina mía es de quién, me dijo?
12: Reina mía es de los tres diamantes.
0: Ah, los tres.
12: Bolero.
0: Los tres diamantes, sí. Y más daño me hizo tu amor de Nelo Sosa. Si es con N, ¿cierto? Con N.
12: Sí, señor.
0: Porque con M ya es otra cosa.
12: Ver,
0: bueno,
12: María,
0: con mucho gusto.
12: Dios, no voy a confundir el alfabeto, hombre.
0: Bueno, con mucho gusto.
12: Muchas gracias, feliz tarde.
0: 3 de la tarde.
12: Les acompaño, les de bendiciones.
0: Bueno, a ustedes, hombre, muchas gracias. Yo estaré recibiendo llamaditas, voy con este compromiso y estaremos recibiendo llamadas aquí. No, no dejen de despegarse de Sopa y Seco.
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0: Bueno, empezamos Sopa y Seco aquí con En Tu Día. Ve, aquí llegó Héctor Jonás. Bien, pues Héctor Jonás, para que le sople la vela a Lucy, que estuve de cumpleaños En Tu Día.
17: Ah, bueno, para dañar a Lucy, un feliz cumpleaños. Que le dé mucha vida, prosperidad y muy buena salud. Que lo siga cumpliendo hasta muchos años adelante con la bendición de Dios.
0: Y que le parta la tortica a Lucely, véalo.
17: A la tortica bien sabrosa, envinada, en húmeda.
0: Sí.
17: Fuera mejor.
0: Así como lo dijo, envinada y húmeda.
17: Eso debe ser una elegancia. Un cordial saludo para todos los oyentes de los 840, que conmigo y con todos, con yo, tú y nosotros, vosotros con ellos y con todos cuenta. Todos vamos al restaurante, pero nadie pide la cuenta.
0: nadie paga la cuenta porque todos
17: son... Muy bien, gracias a Dios.
0: Ay, gratín. Ven, pues, siéntese aquí al lado, pues, de Lucely, de otros lados, mientras yo le pido sus canciones, hombre. Y le cantamos que es Happy Birthday.

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0: la una con 29 minutos.
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2: De parte de Lucy Lucelli, desde la Unión, les envía a todos los que le desearon ese cumpleaños feliz. Pues aquí ella nos ha enviado jarros de licor. Ella paga todo.

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0: es la 1:38.
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0: Mucho cuidado que no lo saquen de las cuevas. Una de la tarde, 47, 1:47.
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3: Es la 1:49.

0: Bueno, estamos con los oyentes a esta hora. Buenas tardes, Sopa y Seco.
1: Buenas tardes, don Carlitos. Otra vez yo.
0: A ver, bien pueda.
1: Oiga, don Carlitos. Sí. Es que es para decirle, pero es que yo no estamos allá al aire. Yo no quería poner el aire.
0: Asómate a la ventana, que bueno, estamos al aire. Sí.
1: Pero entonces regáleme otro disco ahí, el que usted quiera ponerme ahí.
0: A ver qué dice es que don John Jairo.
1: Oiga, sí. ¿Qué dice don John Jairo? Que ya lo sacaron de las cuevas.
0: Ya lo sacaron a él de las cuevas. Bueno, menos mal, que aprovechen y lo sacan al sol ahorita. Ahí aprovechando el clima que tenemos.
1: Que muchas gracias por el disco y que vean que es que si tenemos cumis, que si quiere llevar cumis para su casa.
0: Ah, bueno, muchas gracias.
1: Entonces, ¿usted arrima por él?
0: Arrimamos por él allá, muchas gracias.
1: Ah, bueno, Carlitos, hágale pues.
0: Tan bella, muchas gracias.
1: Regáleme un disco de Emilio José.
0: Ah, que está cumpliendo años hoy Emilio José.
1: Ah, sí, entonces sí. Colóqueme, era rubia como el trigo.
0: Era rubia como el trigo, bueno, listo.
1: Eso, bueno, entonces hágale pues.
0: No se diga más.
1: De las cuevas.
0: Ay, tan bella, muchas gracias. Otro oyente, buenas tardes, Sopa y Seco. Sopa y Seco.
2: Carlito Rodas.
0: ¿Cómo está?
2: ¿Cómo está?
0: Bien.
2: Para participar en el programa de Sopa y Seco.
0: A ver, bien pueda.
2: 8:40, conmigo cuenta. Para pedirle de Seco, amigo de Nelson Gómez y el Charrito.
0: Amigo.
2: Y que duele la traición. Yo no sé quién lo cantará.
0: Que duele la traición.
2: ¿Quién lo canta? Muchísimas gracias. Que duele, buena tarde.
0: Duele la traición. Hay una que llama de que duele, ¿no será esa? Bueno, que duele la traición. Janet, no se pierde Sopa y Seco. Janet.
3: Muy buenas tardes, don Carlitos. Aquí pues en la arenera, en compañía de mi esposo Raúl, escuchando Sopa y Seco.
0: A ver.
3: De Sopita Queremos, de Corazón de Piedra, de los hermanos Bedoya. Que Dios me lo bendiga a usted y a todos los que me escuchan en Robledo 840 y con un rico café bareque. Que Dios conmigo los bendiga a todas y a todas.
0: Que conmigo cuenta.
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5: Retomamos Sopa y Seco, buenas tardes.
6: Carlitos, muy buenas tardes para Sopa y Seco, para una sopita de Emilio José, pequeña. Un saludo para Lucely, hombre, que cumpla, ya cumplió. Que cumplió muchos y muchos más, bueno, y para toda la familia 840, a usted Carlitos en la mesa de trabajo y familia y mi Vanessa.
5: Claro, con mucho gusto. Ernei Arango, buenas tardes, Sopa y Seco.
7: Buenas tardes, Carlitos, quisiera participar de una sopita, por favor, Mi Mundo Tú de Camilo Sesto. Muchas gracias.
5: Mi Mundo Tú, con mucho gusto. Más oyentes que nos han dejado mensaje y que nos llaman en directo. Hola, buenas tardes, Sopa y Seco.
8: Buenas tardes.
5: Sí, ¿con quién hablamos?
8: Con Elena de acá de La Unión.
5: Elena, bien pueda, siéntese aquí, vea.
8: Ay, sí, kawaii.
5: Sí, ahí, aquí, vea.
8: Es que no veo dónde me voy a sentar.
5: Vea, entren que caben 100, dice el dicho. Entren que caben 100, Elena, bien pueda.
8: Ay, me hizo reír, así a día no me reía.
5: A ver, gracias, Elenita, ¿qué le servimos?
8: Vea, el juicio, pero no sé de quién es, el juicio final.
5: Ah, ese es un...
8: Es de Sopa. Un
5: vallenato.
8: Pero, sí, sí.
5: Vallenato sabanero.
8: Ah, y de Seco quiero uno de Chayanne, pero es que no me acuerdo el título, es uno viejito que hace día no lo colocan.
5: De Chayanne, la música de Chayanne.
8: Sí, sí señor. No recuerdo el título, pero es muy lindo el disco.
5: Bueno,
8: es de Chayanne.
5: Vamos
8: muchas
5: a decirle...
8: gracias, don Carlos.
5: No, a usted, ver, sí, muchas gracias por siempre estar pendiente de la emisora.
8: Bueno, muchas gracias a usted, los felicito por el Día del Padre, que todavía es el mes del padre, el mes del campesino. Felicito a todos los campesinos porque si no fuera por ellos no tuviéramos nada en nuestras casas.
5: Eso es verdad. Vea, de Chayanne.
8: Todo, la ropa, todo viene del campesino.
5: Todo viene y por eso lo que me pidan ellos de una, con mucho gusto.
8: Sí, se nosotros lo merecen todo, todo.
5: Todo, y nosotros lo todo. Que podamos colaborarle cuando vengan aquí a la ciudad.
8: Sí, sí.
5: Sí, también. Sí, ellos mantienen
8: que
5: muy
8: Dios
5: ocupados.
8: Que Dios los bendiga. Saludes a todos los campesinos.
5: Ellos no es como nosotros que va a ir a Pereira y cada media hora sale un bus, ¿no? Ellos tienen una hora de salida y son a la carrera haciendo sus vuelticas porque se va el bus y es la un horario fijo, sí, que tienen. Todo, sí, lo hacen, sí, a la, sí, carrera, señor. Sí.
8: Al campesino nadie lo espera, nadie le ayuda, nadie.
5: No, y nadie. Y eso es lo que podemos hacer por ellos, hacerlos felices cuando vengan a la ciudad.
8: Sí, no
5: y cuidarlos eso, y protegerlos.
8: También orar mucho por ellos porque el campesino es muy maltratado.
5: Así es. Bueno, muchas gracias. Mucho
8: a la Vicencita, sí.
5: Muchas
8: a usted,
5: gracias,
8: don Carlos, por
5: la
8: atención y que Dios me los bendiga a todos.
5: Con mucho gusto. Aquí hay otro oyente. Buenas tardes, Sopa y Seco.
9: Buenas tardes.
5: Sí.
9: Carlitos, para escuchar un disquito.
5: ¿Cuál quiere? ¿Cuál?
9: Pequeñita.
5: ¿Para el bailable o el del Conjunto América o esos son los cuyos?
9: Me parece que son los cuyos. Uno que dice, bella pequeñita, atiéndeme mi ruego.
5: Sí. Jairo a Paternina también la grabó con el combo de las estrellas, le quedó bonito, pero también está la de los cuyos, claro que sí, con mucho gusto, pequeñita.
9: Sí, señor, muchísimas gracias, el señor me acompaña.
5: Amén. Otro oyente, Noelva, bien pueda. Bien.
10: Don Carlitos, para Sopa y Seco, quiero la canción de José Celedón, qué bonita esta mañana, y de quiero la de esta...
5: ¿Cuál?
10: Quiero la de esta...
5: Está, ahí quedamos. Buenas tardes, Sopa y Seco.
11: Buenas tardes, Carlitos.
5: Bien pueda, siéntese.
11: Bueno, muchas gracias.
5: Sí.
11: A pedir un sequito.
5: A ver, ¿cuál?
11: El campesino mentiroso.
5: El campesino mentiroso.
11: Muchas gracias, Carlitos. Solamente el sequito.
5: Bueno, con mucho gusto. Buenas tardes, Sopa y Seco. Lolita.
12: Buenas tardes, Carlitos.
5: Bien pueda, Lolita, bien pueda.
12: Déjeme, puede colocar el disco de Arely Senado, que de hace días se lo estoy pidiendo, el Bala Perdida.
5: Bala Perdida, Arely, listo. Hoy le sale, hoy le suena.
12: Hay otro disco que se llama El Aguacate.
5: Hay uno que se llama El Aguacate, ¿sí? ¿Quiere aguacatico? Listo, con mucho gusto, Lola, Lolita.
12: Muchas gracias, Dios lo bendiga.
5: Bueno, otro oyente, buenas.
13: Buenas tardes, Carlitos Rodas.
5: Bien pueda.
13: Espero que estén muy bien todos allá.
5: Gracias.
13: En la mesa de trabajo. Uh-huh. Para solicitar dos disquitos de Sopa y Seco, dos baladitas.
5: A ver, ¿cuáles serán?
13: Y un grande favor. De Sopa quiero Gavilano Paloma de José José. Uh-huh. Y otro de Manolo Otero, Bella Mujer. De Seco, mi al favor. Muchas gracias, Jairo Rodas, para saludar a toda la cúpula aquí de la finca, el Platanal.
5: Sí.
13: A Mauricio, a Fuerza Mayor. Al viejo Pepe, que es el hermano. A Toño Barranco. Y a todos ahí de la finca, el Platanal. Muchas gracias, Jairo Rodas. Tenga buena tarde.
5: Gracias. Buenas tardes, Sopa y Seco.
14: Hola, Carlito Rodas. Buenas tardes.
5: Sí, cuénteme.
14: Habla Orlando Campo de por aquí de Santa Rosa de Cabal, Vereda San Juan.
5: A ver, Orlando.
14: Para participar en el programa de Sopa y Seco.
5: Sí, señor.
14: Quiero pedir de Sopa un disquito de Darío Gómez. Tal para cual. Gracias, Carlitos, por la atención prestada. Saludo a todos los oyentes.
5: Gracias, muchas gracias. Buenas tardes, Sopa y Seco.
15: Don Carlos, muy buenas tardes.
5: Sí.
15: Para participar en Sopa y Seco, ahí sí me voy a poner el galán de Nelson Gómez. Saludos a todos y a todas.
5: El galán Nelson Gómez. Edilia, ¿cómo está? Bien buena, Sopa y Seco.
16: Carlitos, Dios le bendiga. Habla con Edil y Sales.
5: Sí.
16: Carlitos, a ver si me va a hacer el favor de darme el número de la doctora Emma Vélez. La veedora de salud.
5: Ah, bueno.
16: Por favor, hágame ese grande favor, sí.
5: Ya se lo vamos a enviar.
16: Si quiere, me lo manda acá al WhatsApp. Ese
5: por aquí
16: es mi WhatsApp.
5: Por aquí mismo. Claro,
16: como gracias, Carlitos.
5: Bueno,
17: ¿cómo estás? Muy buenas tardes para todos ustedes. Un feliz inicio de semana. Para que coloque Sopa, qué bello. Y de Seco, coloque Jinete Perdido. Un abrazo a todos mis hijos, Jessica Alejandra Duvernay, Juli Tatiana, mi esposo Julio César, que en el barrio Ciudad de Los Ángeles, a toda mi familia del barrio La Arenera, Javier Antonio, Liliana, Luz Mari, abrazo a la Marta Varela, Barrio Limonal, Mara Varela, y a todos los oyentes que me escuchan, y a Germán y a la esposa Marta, yo con los guardes, o Pan Seco, esto es lo mejor, y allá en Providencia de Pereira, a mis clientes que ya me compran morcilla, yo los guardes a todos, o Pan Seco, esto es lo mejor.
5: Se fue la mañana. Bueno, la 1:00 p.m, 14 minutos. Vamos con canciones. Aquí vienen los dominicanos. Agobiada.

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13: Bueno, en estos momentos juegan el Mundial Francia contra Senegal. Tremendo partido se está jugando a esta hora. Hicieron la pausa, pero ya se va a reanudar. Van en el minuto 30-0-0. Es un enfrentamiento impresionante. Recordemos que la selección de Francia tiene a Kylian Mbappé, mientras que Senegal tiene a Sadio Mané como sus principales referentes. Bueno, les estaré contando. Mientras tanto, vamos a seguir disfrutando de Sopa y Seco, recordándoles que en Café Bareque ahí se puede tomar su cafecito y ver los partidos del Mundial. 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Bueno, continuamos con Sopa y Seco. Ya 2:34. Ya 2:34.
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1: Este es uno de los testimonios que me enorgullece. Está con nosotros Gerardo, que ya nos visitó en el Centro Espiritual de José Gregorio Hernández y nos quiere contar su experiencia. ¿De qué se trata, Gerardo? Bienvenido.
2: De la buena experiencia que tengo con usted. Resulta que yo tenía una enfermedad que me duró como 3 años. Sí. Y yo visitaba médicos y me decían una cosa, me decían otra, me tomaban exámenes, nunca me encontraban nada. Hasta brujos llegué a visitar de la enfermedad que tenía, que era un dolor en los huesos.
1: Sí.
2: Estaba perdiendo la visión. Resulta que yo soy una persona de menos de 40 años.
1: Don Gerardo, supremamente joven, ¿y qué sentía usted? ¿Qué le venía pasando?
2: Uy, no, yo sentía que me chuzaban los ojos, que me un dolor en los huesos, y pues gracias a usted, hoy en día estoy muy, muy, muy bien. Lo de los ojos, lo del dolor de huesos y todo, ya eso pasó.
1: Gerardo, tuviste oportunidad de practicarte el examen, te hiciste el examen con nosotros.
2: El examen, claro, con el examen que me tomaron ustedes y ahí se dieron cuenta de como el daño que me estaban haciendo.
1: ¿Qué daño tenías, Gerardo? ¿Tú qué viste ahí?
2: No, pues imagínense que tan pronto me conectaron a esta máquina, empecé a sentir menos dolores, como más fuerza de levantarme, de ver mucho mejor las cosas.
1: Y el mal que descubriste, mi vida, yo recuerdo tu caso, tuvimos que exorcizar precisamente ese daño, ese maleficio, ese cruce que te habían hecho, ese fetiche, mi vida. ¿Dónde estaba indicando precisamente el mal? ¿Dónde estaba esa brujería, mi amor?
2: Pues no, lo que tengo entendido, como en todo el cuerpo, en el dolor de los ojos, estaba cortando mucho la visión.
1: ¿Sí?
2: en el dolor que sentía, pues pienso que yo que en todo el cuerpo. Y hoy en día pues estoy muy muy muy bien gracias a ustedes.
1: ¿Sí?
2: De igual forma, por eso me estoy llamando para dar este testimonio tan bien que me ha pasado con ustedes.
1: Que te fue muy bien, Gerardo. ¿Tú qué le dices a las personas hoy en este momento? Te están escuchando muchísimas personas, muchas pasando por la misma situación tuya, con dolores, con preocupaciones, visitando médicos, cansados de gastar dinero. ¿Tú qué les dices en este momento, Gerardo, a esas personas?
2: A ver, yo gasté mucho dinero, lo que le digo, visitando médicos y todo durante 3 años. Yo le digo a los que me están escuchando, una persona excelente, y de verdad que con mi testimonio es más que suficiente para decir que estoy muy bien.
1: Que estás muy bien, Gerardo. Te felicito. Te envío mil bendiciones, mi vida.
2: Amén. Muchísimas gracias.
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4: Son las 2:51.
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0: 2:55 PM, ya terminó el primer tiempo entre Francia y Senegal en Nueva Jersey, que se juegan 0-0, sigue el partido, pero qué partidazo le está jugando Senegal a la potencia Francia. 2:55 PM, estamos en Música para mi Pueblo.
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2: Bueno, tarde de mundial, tarde de fútbol. Estamos ya aquí con las canciones. Les estaré informando de lo que ocurre en el mundial de fútbol. Igualmente, las canciones que nos han solicitado en Sopa y Seco, pues ya empezará también a sonar también aquí. En música para mi pueblo, como esta. Noche de cumbia.

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6: Son las 3:22.

0: Bueno, ya tenemos las 3 de la tarde con 26 minutos, 3 de la tarde con 26. Es el momento para decirles que del partido todavía 0-0, tuvieron que revisar en el VAR a ver si había un penalti a favor de Francia, que no se dio. Sigue 0-0, Senegal, muy parejo este partido, aunque en el segundo tiempo, el primer tiempo, hubo más opciones para Senegal para haber hecho el gol. Pero en este segundo tiempo va dominando un poquito más Francia. De todas maneras, es un partido a muerte con estas figuras. Ay, Dios mío, este mundial está muy bueno. Increíble. Bueno, sigue el segundo tiempo y les vamos a actualizar la información de lo que es la invitación que tiene Café Norte para ustedes. 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Las 3 de la tarde, 29 minutos. 3 de la tarde, 29. Dos minutos con los hermanos gregorianos.
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0: Bueno, las 3 de la tarde con 31 minutos. Acaba de hacer gol Francia. Kylian Mbappé pone la cuenta 1-0, gana Senegal. Dios mío, pero aquí cualquier cosa puede pasar. Bueno, es uno de los favoritos, uno de los candidatos a llevarse el título. ¡Francia! 3 de la tarde, 33 minutos. 3 de la tarde, 33. Les actualizamos la información. Aquí va, atención, aquí va una opción. A ver, a ver. ¡Gol! ¡Gol! ¿No vale? ¡Ay, hombre! Senegal iba a empatar. Bueno, vamos a ver qué dice el VAR, porque aquí sería el empate ya de Senegal. A ver, si ¿sí se fue? Parece que sí. Está fuera de lugar.
3: Seguramente el VAR confirmará.
0: Sí, está adelantado ese pase. Bueno, es lo que sucede en el Mundial de Fútbol, en este partidazo entre Francia y Senegal.
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0: Roble 840 contigo, cuenta, vamos con los oyentes. Recordemos 315-592-1695. Y tenemos, a ver, Fabiola. Fabiola, ¿cómo está? Buena tarde. ¿Por qué canal está el partido? El partido no únicamente está por DirecTV. Ese partido está por DirecTV nomás. Hola, buenas.
1: Una feliz tarde.
0: A ver, sí, Carlitos, buenas.
1: Yo tengo familia que está enfermo de cáncer. Sí. Entonces, estamos luchando por sacar unas citas, Carlitos. Entonces, para eso es el número. Muchas gracias, Carlitos.
0: Ay, no me diga, Edilia. Bueno, ahí les compartimos el teléfono de Mita, a ver lo que puedan hacer para sacar esas citas. Dios mío, que se ha vuelto una tortura las citas. Bueno, sigue.
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0: Bueno, están en la pausa. Vamos a ver qué pasa con el supuesto gol.
3: Una que el VAR confirmó que efectivamente Nico Jackson estaba en posición adelantada.
0: Sí, estaba en posición adelantada. 3 de la tarde, 36 minutos. Tranquilo que yo les voy diciendo cómo van los partidos, cómo va el Mundial. 3 de la tarde, 35.
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0: Son las 3
1: y 38 minutos.
2: Bueno, 3, 3, 3, 3, 38. Hola, ¿cómo está, don? ¿Con quién hablamos? ¿Con Goar?
3: Nago, Adenago.
2: Adenago, Adenago, ¿cómo está Adenago, hombre?
3: Bien, ¿cómo está, Carlitos?
2: Bien, bien. ¿Qué canción quiere escuchar Adenago a esta hora?
3: Bueno, quiero escuchar la canción de qué tamaño es Tom Walter, en un ritmo llanero, no me acuerdo, es el cantante.
2: Llanero.
3: Porque hay una por Nelson Walker.
2: Sí.
3: Hay una que me gusta más por la el cantante llanero.
2: Uh-huh. La versión llanero es de Reinaldo Armas.
3: De Reinaldo Armas esa, sí. Bueno, esa me encanta. Bueno, entonces para saludar a mi hermano Gómez en La Diamantina, a don César Gómez, a don Gabriel y señora y familia, a Chuchito, a Luisito y a Montaño, por allá también por La Diamantina para abajo, y a don Eliezer Londoño, donde se encuentre.
2: Ah, listo, hombre. Adenago, con mucho gusto.
3: Que tenga buena tarde y que el Señor me lo bendiga.
2: A ustedes, hombre. A ustedes los campesinos que hacen posible que siempre haya un alimento en la mesa. Esto es una, es un trabajo yo de los más benditos. Por eso siempre oramos, oremos siempre que tengamos una oportunidad de rezar, oremos por los campesinos porque logren sacar sus productos, esa inversión que con tanto esfuerzo lo hacen, tanto trabajo, para que las tempestades o las sequías no les afecte su cultivo. Hola, buenas tardes, Sopa y Seco, música para el pueblo, ¿cómo está?
4: Bien, ¿usted cómo ha estado?
2: ¿Con quién hablamos?
4: Con una vecina aquí de Buenavista.
2: Desde Buenavista, ay, tan bella.
4: Usted sabe quién es, la mamá de Héctor.
2: Héctor Álvarez.
4: Sí, mi amor, sí, con ella.
2: Ay, tan linda. ¿Y cómo ha estado?
4: Bien, mi amor, bien, muchas gracias. ¿Y usted cómo han estado?
2: Gracias a Dios, muy bien. Y usted que tiene un radio bien espectacular que suena a la emisora como un cañón allá.
4: Ah, sí, pues mi hijo me lo trajo, pero eso es una belleza. Eso se oye...
2: Él me mostró, oiga, eso suena impresionante. Yo lo estaba buscando y no lo podía encontrar.
4: No.
2: Un radio como ese, uno como ese aquí no. Pero es de lo mejor.
4: Ya, mi amor, le voy a hacer una preguntita.
2: Sí.
4: Sino que mirar que aquí en Alcalá quitaron la ESA, donde pagar la energía.
2: Sí.
4: Y en Alcalá, en Anserma también. Y uno va a hacer alguna pregunta de la luz y no tiene a dónde. Le dice que hay que trasladarse uno a Zarzal. No, y yo quiero, estos días lo está llamando, era para que me diera de si usted sabía de Zarzal.
2: ¿Usted es con la con quién? Gente... ¿Con Celsia?
4: ¿Ah?
2: ¿Con Celsia?
4: Sí, la esa de donde vienen los recibos de la energía.
2: No, eso es muy sencillo.
4: Los recibos de la energía no vienen a revisarlos y vienen y cobran. Ya estos dos meses vinieron carísimos. Por todas las fincas vinieron altos los recibos.
2: Lo que pasa es que eso hay que hacerlo ya por internet. Cualquier pedido ya. Yo tengo aquí el teléfono, el número, y eso le contestan de una. Eso pues es decir, no... Uno deja la inquietud si está sin energía, por ejemplo.
4: Sí.
2: Y eso lo...
4: Sí, no, yo necesito que porque hay que ir a trasladar para alguna queja y se trasladar uno allá. Entonces yo dije, guay.
2: Pero por ahí también puede tramitar las quejas. Por ahí también puede tramitar las quejas. Le dice a usted qué tipo de necesidad, qué tipo de daño o queja, y por ahí se gestionan. No necesita, ¿no? Antes por el contrario.
4: El número de allá.
2: Ya le voy a informar cuál es el número. 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
4: bueno,
2: el problema.
4: Papi, muchas gracias, me alegro de saludarlo.
2: Por eso es importante. Igualmente, es bueno que las empresas, hombre, doten de mejor cobertura de internet al campesino. Imagínese qué sería de nosotros en la ciudad sin los campesinos. La comida tendría que ser importada, requete cara. Requete cara, requete cara. Un aguacate, fácilmente 25, 30 mil pesos. Así que pensemos en nuestros campesinos, en las empresas, todas, las de comunicaciones. Los campesinos necesitan estar comunicados, necesitan el internet. No los aislemos, antes apoyémoslos para que cada vez hayan más campesinos. 3:47 y los gobiernos que le exijan a estas empresas también a que no descuiden el campo. Bueno, continuamos con más canciones. Música para mi pueblo. ¿Qué pasó? ¿Gol? ¿Gol? ¿Gol? ¡Ay, Dios mío! Ahora sí se puso esto más duro. Otro 2-0. Acabaron de... Ahí sí, quedó Senegal. Un partidazo le estaba jugando Senegal. Pero como dice el dicho, quien no hace los goles, los ve hacer. Quien no hace los goles, los ve hacer. Y ojalá que eso no le va a pasar a Colombia también, porque estos partidos están muy duros. Los goles hay que meter la pelota, hay que meterla.
0: Mucho tiempo para pensar, le gana la parte adentro Koulibaly que después ya no lo pudo detener. La definición es una maravilla de toque. Sobradita ante la chique de Mendy, acá nada pudo hacer.
2: Bueno, ahí está entonces. Les actualizamos en Música para mi Pueblo.
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2: Oiga el bolero de Nelo Sosa. Más daño me hizo tu amor.

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1: Este es uno de los testimonios que me enorgullece. Está con nosotros Gerardo, que ya nos visitó en el Centro Espiritual de José Gregorio Hernández y nos quiere contar su experiencia. ¿De qué se trata, Gerardo? Bienvenido.
2: De la buena experiencia que tengo con usted. Resulta que yo tenía una enfermedad que me duró como 3 años. Sí. Y yo visitaba médicos y me decían una cosa, me decían otra, me tomaban exámenes, nunca me encontraban nada. Hasta brujos llegué a visitar de la enfermedad que tenía, que era un dolor en los huesos.
1: Sí.
2: Estaba perdiendo la visión. Resulta que yo soy una persona de menos de 40 años.
1: Don Gerardo, supremamente joven, ¿y qué sentía usted? ¿Qué le venía pasando?
2: Uy, no, yo sentía que me chuzaban los ojos, que me un dolor en los huesos, y pues gracias a usted, hoy en día estoy muy, muy, muy bien. Lo de los ojos, lo del dolor de huesos y todo, ya eso pasó.
1: Gerardo, tuviste oportunidad de practicarte el examen, te hiciste el examen con nosotros.
2: El examen, claro, con el examen que me tomaron ustedes y ahí se dieron cuenta como el daño que me estaban haciendo.
1: ¿Qué daño tenías, Gerardo? ¿Tú qué viste ahí?
2: No, pues imagínense que tan pronto me conectaron a esta máquina, empecé a sentir menos dolores, como más fuerza de levantarme, de ver mucho mejor las cosas.
1: Y el mal que descubriste, mi vida, yo recuerdo tu caso, tuvimos que exorcizar precisamente ese daño, ese maleficio, ese cruce que te habían hecho, ese fetiche, mi vida. ¿Dónde estaba indicando precisamente el mal? ¿Dónde estaba esa brujería, mi amor?
2: Pues no, lo que tengo entendido, como en todo el cuerpo, en el dolor de los ojos, estaba cortando mucho la visión.
1: Sí.
2: En el dolor que sentía, pues pienso que yo que en todo el cuerpo. Y hoy en día pues estoy muy muy muy bien gracias a ustedes.
1: Sí.
2: De igual forma, por eso estoy llamando para dar este testimonio tan bien que me ha pasado con ustedes.
1: Que te fue muy bien, Gerardo. ¿Tú qué le dices a las personas hoy en este momento? Te están escuchando muchísimas personas, muchas pasando por la misma situación tuya, con dolores, con preocupaciones, visitando médicos, cansados de gastar dinero. ¿Tú qué les dices en este momento, Gerardo, a esas personas?
2: A ver, yo gasté mucho dinero, lo que le digo, visitando médicos y todo durante 3 años. Yo le digo a los que me están escuchando, una persona excelente, y de verdad que con mi testimonio es más que suficiente para decir que estoy muy bien.
1: Que estás muy bien, Gerardo. Te felicito. Te envío mil bendiciones, mi vida.
2: Amén. Muchísimas gracias.
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1: Bueno, ya nos conectamos con lo del Mundial de Fútbol. Atención que se mueve el marcador. Se movieron dos goles en cuestiones de un minuto aquí. Primero Senegal le hizo un gol a Francia. Ponía el encuentro en 2-1. Y en un minuto Mbappé le colocó el 3-1 a este partido. 3-1, 3-1.
2: Ganó
1: Francia. Ganó Francia.
2: 3, Senegal 1, 2 de Mbappé, 1 de Barcola. Había descontado Mbappé.
3: Termina muy bien la tarde para Francia después de un primer tiempo malo, opaco, con chances más claras para Senegal, que seguramente cuando mire la película del partido se va a lamentar de eso. El abrazo de Mbappé con Barcola, compañero del PSG. Barcola entró bárbaro. Mbappé en la figura, metió un doblete, rompió un nuevo récord.
1: Ojalá que no le pase a Colombia, es decir, hay que hacer los goles. Senegal desperdició dos goles hechos, eran hechos, pero no tuvo suerte, no entró la pelota y ahí está. 3-1 el marcador. 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

0: Ya tenemos las 4 de la tarde con 7 minutos, 4 de la tarde 7 minutos. 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
4: Amables oyentes, bienvenidos a este su programa Maravillas de la Salud, el programa institucional de las gotas Pura Vida, lo mejor para tu vida. 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
1: Son las 4
12: con 13 minutos.
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0: las 4
1: y 43 minutos.
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2: Son las 5.
4: Y un minuto.
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0: En el nombre del Padre, del Hijo y del Espíritu Santo. Amén. Prepara, Señor, nuestros corazones para escuchar tu palabra, de modo que encontremos luz en la oscuridad, Señor. Encontremos paz y tranquilidad para nuestras vidas y nos consolemos mutuamente en Jesucristo, tu Hijo amado. Amén. Amén. ¿Qué tal, amigos? Un saludo cordial. Sean bienvenidos a su programa Hacia un Mejor Vivir. Programa de orientación personal, orientación familiar, para que usted se guíe, para que usted se motive y encuentre ese camino que lo va a conducir a la verdadera felicidad, a la paz y a la tranquilidad. Un programa donde usted puede participar a través del 300-315-9982. Esa es la línea psíquica del amor y de la felicidad, donde usted va a recibir una lectura del tarot. Hay un mensaje precisamente, dice así, nos escriben desde Chinchiná, dice: hermano, lo felicito, quiero preguntar acerca de mi vida, tengo muchos problemas en mi trabajo y en mi negocio, mi fecha de nacimiento es el 6 de marzo de 1991. Comerciante y trabajador desesperado y preocupado, usted no ha podido allí atender su propio negocio porque está esperando a recibir una liquidación, porque está esperando un tiempo en su trabajo. Quiero decirle que últimamente vienen cosas muy negativas debido a la envidia. Cuando usted montó su negocio, la gente empezó a pensar de que usted se había llenado de plata, de dinero, y hay mucha envidia, hasta unos primos suyos. Y precisamente Uriel Girón, ese primo suyo, le mandó hacer un trabajo de magia negra y de brujería. Venga, visíteme, aquí le vamos a ayudar. Le han tirado una sal y por eso su negocio va de capa caída. Incluso el empleado que tiene allá le está robando, sí señor. Le está robando, está vendiendo mercancía bajo cuerda, bajo la mesa, está metiendo productos de él y está siendo deshonesto. Venga, visíteme y aquí le ayudamos. 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Que Dios me le bendiga. Muchas gracias por escuchar el programa y también por escribirme. Vamos a escuchar la historia del anillo del sello de Salomón y ya regresamos. 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Ya regresamos.
1: Salomón fue uno de los hombres más sabios de la historia, con una riqueza que no se podía calcular. Debido a su conocimiento y energía espiritual, era admirado por las mujeres y los hombres, quienes deseaban estar cerca de él para experimentar más de su sabiduría, que se desprendía completamente del anillo del sello de Salomón. La fe, la confianza y la comunicación que tenía constantemente con su creador hacía que mantuviera un poder y dominio ante toda fuerza contraria. Hace muchos años, una embarcación transportaba joyas antiguas, dirigiéndose desde Medio Oriente hacia América. Y en su paso por el Triángulo de las Bermudas, el barco misteriosamente desapareció. Dentro de las joyas antiguas que transportaban en el barco, estaba el anillo del sello de Salomón. A principios del año 2000... un grupo de religiosos navegaba y vieron algo increíble. Era una cajita de madera flotando. Al sacarla del agua y abrirla, se percataron que en su interior había un anillo antiguo, brillante y muy llamativo. Una de las personas que lo descubrió se lo colocó y comenzó a tener revelaciones. Cuando imponía sus manos sobre enfermos, estos sanaban y otras sorprendentes cosas acontecían. Al notar todas estas maravillas, el anillo del sello de Salomón fue presentado ante sacerdotes en una de las catedrales más importantes de Ciudad de México. Desde ahí, se crearon réplicas de esta joya sagrada y se autorizó a un grupo selecto de guías espirituales para que fueran los herederos del anillo del sello de Salomón y con la sabiduría, luz y humildad lo entregaran a personas que necesiten que todo lo bueno llegue a su vida. El anillo del sello de Salomón ya lo tenemos para usted.
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2: Buenos días, estoy agradecido con los herederos de Salomón por tanto que han hecho por mí. Desde el primer día que los visité he visto cambios muy positivos. Ahora el dinero me rinde. Soy un hombre próspero en el trabajo, en el amor, en la vida amorosa, en la vida personal, con mi familia. Muchas gracias.
0: Claro que sí, mi gente, la voz del pueblo, no lo decimos nosotros. Algo tiene el agua que el Padre la bendice. Y si nos dan testimonios es por algo. Esto no es jugando. 300-315-9982. Que Dios los guarde, les dé paz, tranquilidad y mucha energía positiva.
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4: Gracias, Sol Ángel. 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Cuéntenos, doña Claudia, ¿cuál fue el milagro que recibió y de dónde viene usted?
5: Sí, doctor, yo soy de acá de Tuluá. La verdad, yo estaba padeciendo de una enfermedad que ni los doctores, los galenos me habían dado con qué era. 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
4: Gloria a Dios. Y su hijito también recibió el milagro porque él tenía problemas de demencia. ¿Ya se curó?
5: 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Ya todo aquí está conmigo, ya es un niño feliz, un niño que está gozando de su niñez como tal, doctor.
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0: Las fases de la luna son fundamentales en la agricultura porque su fuerza gravitacional influye en el movimiento de la savia, la humedad del suelo y el crecimiento radicular o foliar de las plantas. Cuarto creciente, que será este domingo 21 de junio. Las prácticas favorables del cuarto creciente. Primero, descompactar el suelo. Segundo, preparación de pilas de compost. Tercero, sembrar plantas porque crecen rápido, son frondosas, jugosas como la caña, la guadua. Cuarto, cosecha de hojas medicinales para terapias. Quinto, los injertos deben hacerse entre cuarto creciente y la luna llena. Y aquí las prácticas no favorables. Primero, no es conveniente abonar. Segundo, no es conveniente podar. Tercero, tampoco se debe deshiervar. Cuarto, poco conveniente combatir plagas tales como hormigas y babosas. Y más de la luna cuarto creciente, que será este domingo 21 de junio en la agricultura.
1: Cuarto creciente. La savia se moviliza hacia la parte superior de la planta. Al incrementarse la luminosidad, aumenta el crecimiento, vigor, maduración y follaje. Se favorece la siembra de plantas frondosas, jugosas y fuertes, habichuelas, caña de azúcar, tomate, maíz, hierbas, los trasplantes e injertos. Los huevos recogidos y puestos a incubar nos proporcionarán una gran cantidad de gallinas. Los órganos reproductivos de los animales marinos aumentan gradualmente su volumen. El apareamiento de cualquier animal. Realizar la castración en el ganado. Cosechar plantas medicinales y aromáticas. No se debe realizar la poda, la siembra de esquejes o estacas, el abono de los suelos y la realización de procedimientos quirúrgicos u odontológicos en el ganado. El porqué del campo.
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3: Son las 5
4: y 41 minutos
3: en lo rural. 840.

0: maravillosa. Y los quiero recomendar al 100. Dios los bendice.
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3: Son las 6:14.
4: En los

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